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1: 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No vengamos hoy y estar todos los días con el celular en la mano. Brindémosle a la madre todo el amor, brindémosle a la madre todo el cariño, todo el amor que ella nos dio también tenemos que darle en este día tan especial, el día de la madre. 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Pues todo un Dios se recrea en tal graciosa belleza. A ti, celestial princesa Virgen Sagrada María, yo te ofrezco en este día alma, vida y corazón. Mírame con compasión. No me dejes, madre mía, vivir sin tu bendición y yo sin mi conversión. Amén. 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
1: 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Aunque acá Ñandebe, hemos visto una Guerúa, debe a veí, el día diario Eva Ult, el diario popular, unas cuñas barete hicieron arrancar un micro empujando, cuña cuero un añadí colectivo morrancas en Guajico, farra total por las independencias de Paraguay, Ñande allanan boca de humo, jayiji, narco y o cañi, o cañete, wey. La sorpresa por el día de la madre en un cole de Pilar que hizo llorar a todos. Ex senador denunció que lo asaltaron. Pero ahora ya en el Diario Popular. Con desfiles celebraron los 215 años de la independencia patria. Joa Espoli, milico rapaz profundo del narcotráfico. Entregan equipamiento para Júpera a la Policía Nacional. Pachiguá se fumó del hospital estando bajo segura custodia ahí. Eso me huyen de bien a ver. O bueno, ya debe el diario popular. 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Y ya usted pe cuatia cuera a ver. Cuejeña de Yandebe Villarrica, 456 años de fundación. Cuejeo Motiva a ver. Hoy con desfile de general día Aria B. Tape Guatajá. Jabe municipalidad, pe gobernación calle, pe oí vagina. Está pe colegio regional. O de colegio alumno cuera. Saludo a todos los alumnos, a las profesoras, a todos en general, las directoras de las distintas escuelas, especialmente también a la Dire Gloria Domínguez de Peralta, directora del Colegio Sagrado Corazón de Jesús de Itaibú, y por ala y desfile cuera, así que estuvo excelente. A Eva el desfile Cuejeguaré a Beñan de Villarrícape por los 456 años de la fundación de nuestra querida Villarrica la Andariega. Siete besos va con Eima Dayela o putaja guapa dijenda voy no hija bien la coanga. Siete besos va con Eva de la Eva con la cuantía para la historia. O pese veía, oye, ya pues Eva el festejo por el día de la madre veí a pesar por los 215 años de fundación de nuestra querida Asunción. 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Ojendo, buenos días, amigo Río, feliz día para todas las madres paraguayas. En especial a mi mami, abrazo de todos nosotros, hospital militar, Ojendo, Gino y de guardia, cuña Caray Zulma Amarilla. Hoy de guardia, Gina, veía, así que Maite, no le supe con nada. Buenos días, don Rigo, quiero saludar a mi mamá con un tema de Oscar Pérez, cariño de madre, yo le sé, Oscar Pérez, ya mujer de su PABI. Ja, Eva, oye, lo va a ser el 2490 para todas las mamis. Este día, ahora aprende a la mujer andando y se la hicimos a esa bajera. Ni las hembras de esa bajera. Así que vamos a dejar como mujer tan debe. Ella lo reba que sea pura Jaime. De Oscar Pérez, pura Jaime Borúa, pura Jaime Paisaje Iba.
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1: Los mensajeros nativos a Eva de la ciudad de Alto, Dúo Gómez Villalba. Me da a pensar que la tatao mi agüero es en los mensajeros nativos de la ciudad Alto Güero, allí yo Gómez, ya te pure jefe. Se regaló mi cojina, mamá, ya te para mover el grupo Tabarandú, el amigo Bernardo Saracho. 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
2: Hola, hola, hola, muy buen día, don Ríos. 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Felicitaciones ahí a toda la madre. Cuba viviente, ¿verdad? 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
1: 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Felicidades, mamá. Quiero escuchar por el dúo Ortiz Quintana y se ve y cara y José. 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Pasame un tema de Rafael Vargas para mi mamá, don Rigo. Está muy lindo tu programa para la señora Sonia. Estamos escuchando en Ñanducuá. Dice tu programación. Felicitaciones, muy lindo el programa. Muchísimas gracias. Amén, mi Dios lo pague. A mi hija Eva, al señor Julio Barero, Materelli Pajueteo, mujer de casa, en la gala Seiririnha, en Dubita, y Namoco, y por ahí del señor Julio Barero, a Oyubipe Rojas Barero, director, hoy mujer de casa de por ahí, mía, veía, Eva, pues a Puyerero vive, hoy ya, pues a Cueja, hoy va a ir a Buenos Aires, vaya, le coma Materelli Pajueteo, veía. Ya, a mí, va a Mombe Uro, y en Devejina, cuantía, cuera, veía, un micro que salía de Juan Eoleari con destino a otros distritos de Alto Paraná. Arrancó medio cae huevo y por el frío jaupé a Echupé. Pero una escuadra de haber salido nomás ya paró. El chofer le dio arranque una y otra vez, pero no pudo arrancar. Afuera del frío hoy piró, pero dentro del chofer hay para de los nervios. Las mujeres que estaban en vivo se mostraron como que son verdaderas cuñaguapas. Le preguntaron qué podían hacer para ayudar y empujando solamente puede arrancar. Le respondió con una mirada desorientada porque adentro no tenía pasajero arriero. Hey, ve. Eran todas mujeres y vamos a empujar y una vamos, dijo otra y ahí ya se bajaron todas y hasta las vecinas se juntaron para animarles, empezaron a empujar y el colectivo se movió apenas a mí hasta que después unos más impulsos que el espíritu de fuerza y que lo mantuvieron las cuñambareté unos 10 metros bastaron para que arranque. Con aplauso y grito festejaron que el micro empezó a arrancar. Las doñas subieron felices al colectivo y pudieron continuar el viaje para llegar a su destino. El micro de la empresa Juan Eoleari hace un recorrido dentro del departamento de Alto Paraná. Las doñas se tragaron humo, pero el objetivo se logró, por lo que jamás importó el vapor del aceite. UABI que se le fue por su cara. Las cuñas bareté se hicieron virales. De Juan Eoleari, por el coaco de PAP, Jaeva, Mumbe, Umia, Guerupe, Meamo, GP, Meabi, Cuatiaru, Vive, O Guerueña, Debe, Jaeva, el diario popular. Farra total por independencia de Paraguay, amigos. APJP, por el codefile estudiantil en todo el país para celebrar los 215 años de independencia. UPEP, los estudiantes, maestros, directivos y grupos sociales demostraron todo su patriotismo. Hubo hasta mascotas que acompañaron las celebraciones vestidos como todo un patriota ABI. Las galoperas ABI se llevaron todos los aplausos durante el desfile en el centro de Asunción. Y en DMBU, o Gueruaña, debe Cuatiaña, Guerajape, Mejina, Pecua, Mianua. Allana en boca de fumo, Jajiji, Narco y Ocañete. y tapó a una presunta narcotraficante que quedó al descuido durante un allanamiento. Se trata de Susana Mariela Rojas, quien no fue ubicado durante un procedimiento fiscal policial realizado anoche en la vivienda ubicada en el barrio Nueva Amanecer 3 de esta ciudad. El operativo estuvo a cargo de PSABI, el operativo estuvo a cargo de agentes antinarcóticos dependientes de la Dirección contra el Crimen Organizado en el marco del Plan Sumar. En la boca de fumo y otopaz 22 dosis de supuesta cocaína tipo crack, listo para ser proveedor a los viciados. Además, fueron incautados 285,000 guaraníes en efectivo, un celular, dos pendrive, un DVD-R y varias bolsitas tipo Ziploc utilizados para fraccionar drogas. También encontraron proyectiles calibre 22 milímetros y 762 milímetros sin percutir, además de varios documentos. Estos operativos se intensificaron a nivel país para dar respuesta a la ciudadanía en la lucha contra el narcotráfico. Lastimosamente, en esta ocasión, la presunta responsable de la distribución de los estupefacientes no fue ubicado, indicó el comisario general Rolando Benito. Narcotráfico, cosa y estereí. Permito ya veo mi vea con las yajecanas. La narcotráfico con mi cocaína puro y te humillando ya te pescamos a yajeca. Mi sia acá, te digo, hasta la bomba y negro. Claro. La sorpresa por el Día de la Madre en un cole de Pilar que hizo llorar a todos ahí. En un cole de esta ciudad se vivió un momento muy emotivo esta mañana con la sorpresa que le dio una mamá a su hijo. La profe que estuvo en la coordinación del festejo por el Día de las Mamis en el Colegio Italiano Santo Tomás había pedido a cada alumno que escriba en una hoja su deseo. Eduardo Vera, del octavo grado, puso que su sueño es que su mamá vuelva de España y se le cumplió. En el acto le dieron la sorpresa a su vida que emocionó al rollo. A moco tendido o se embalan los presentes con lo que vivieron. Hijo soy yo, dijo su mamá, doña Eva Vera, al quitarse el disfraz de cocodrilo Coco Tommy, que es la mascota oficial del cole. Edu reaccionó con una cara que no podía creer lo que estaba pasando. Después lloró y le dio el abrazo de su vida a su mamá. Edu no veía a su mamá de hace mucho tiempo. Eva se comunicaba siempre con los profes del cole y en una de esas planeó con esto una sorpresa. La mascota del colegio interactuó durante todo el acto con los estudiantes y se dejó pasar la parte final, la sorpresa del año. Ver la cara de Eduardo lo fue todo. No hay distancia que pueda con el amor de la madre. Hey Eva, con la voz quebrada. El video del emotivo momento fue compartido por el cole a través de sus redes sociales y rápidamente se viralizó por todos lados. Y ahí sin llanga, llevan de alma, por allá, por la cuña cara hija, como allí, y me envuelve. Ajá, ella me busca, ya la me envuelve a ver. Vamos, me voy a buscar, me llame, copo, coña, la voz, y pote, ya la voz, y más, Eva, 7 minutos para las 6 de la mañana. Hoy me haré en tu tempia por ella, pues acá en el aire, es ella, Eva, ahí por el mismo, me tiene supe, al 0992-28244. 0992 28244. 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
1: Somos sinceros deseos de Cintia Raquel y su grupo Sensación Tropical.

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1: 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Maite Rorí, saludo a la señora Blanca, hoy va a Bursaco, pero ahí por el día de la madre, feliz día. 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El ex senador Showy Armando Vicente Espínola Huyensel, de 70 años, relató en sus redes sociales que fue asaltado a punta de arma de fuego por dos extranjeros que fingieron un accidente presuntamente. El hecho había ocurrido ayer a las 15 horas cuando el ex legislador estaba llegando a casa en el barrio San Cristóbal de la capital del país. En ese momento uno de los sujetos les chocó y fingió estar herido en Dallé. Eran dos sujetos en moto que chocaron contra la parte trasera del vehículo, siendo un golpe fuerte. Me bajo a ver, le pregunté si estaba bien, me dijo que estaba lastimado en el tobillo. Me interesé en eso, movió su moto y lo puso frente a mi auto y me preguntaron cuánto me debía. Le dije que nada, me retenía tratando de conversar y luego apareció el otro con una pistola a mano. Me exigieron que les dé mi reloj, un Rolex President que heredé de mi padre y el ex senador Peaje. Calculo que son miembros de alguna banda que operan en el shopping identificando los relojes y pasa el dato a los asaltantes, calculó Espínola. El ex senador Showy apuntó que sería una banda de extranjeros lo que actuaron. Si no fuera por el acento, no lo hubiese dado mi reloj. Porque ningún delincuente paraguayo asesina a alguien a la puerta de su casa. Estamos recibiendo otro tipo de criminal en Asunción, le dijo a la prensa. Pérez López, mínimo $10,000 o Alenia Pérez López, presidente de Getaveino. Con desfiles celebraron los 215 años de la independencia patria, Capiatabo y Coaibeape desfile. El centro de esta ciudad se vistió de rojo, blanco y azul con el gran desfile estudiantil en homenaje a los 215 años de la independencia del Paraguay. Joa ex polimilico Rapay, prófugo por narcotráfico, pero Juan Caballero. Un ex polimilitar Rapay fue detenido por agente del Departamento de Convenios y Acuerdos de Cooperación Policial Internacional, División Comando Bipartito, dependiente de la Dirección contra el Crimen Organizado. Se trata de José Mariano Guerrero Cremonesi. Su captura se registró alrededor de las 6:10 en una vivienda ubicada sobre la avenida Valoir y Barola y Choferes del Chaco. El mismo se movilizaba con una identidad falsa, mencionó el comisario general Rolando Benítez. 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
1: Felicidades, mamá querida. 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Viernes 15 de mayo, 215 años, Fundación ABI, de nuestra querida ciudad de Asunción, Paraguay. O Bella Día la Madre, a Bella Bey, Cuejeñan de Villarrica del Espíritu Santo, 426 años de fundación de Oguereco. 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
1: 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grados muy nublado geñan de pesa hombre uñan debe o peica tú ya le cota te deja cumieta y una 24 grados ya le cota a las 3 de la tarde parcialmente nublado sur suroeste a 6 kilómetros en la hora en hora poco y ya le cota gina besa a las 5 de la mañana muy nublado sur suroeste a 3 kilómetros en la hora o peica tú jacumieta gina coeno 24 grados a las 2 las 3, las 4, las 5 de la tarde. Geñan de Pesamba en Mombeuja. Domingo, Yarecota, Gina, a partir de las 12 de la noche, o un chubasco. Y Ja Eva, Ñan de Tá, Villarrica, hasta las 5 de la tarde, Mombeuyan de algunos chubascos. 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Cotización de moneda dólar americano, Huellina, con la dólar, 6.020, le hipotáramos Huellina, le huelecoramos 6.120 Huellina, Abey. El real le huelecoramos 1.160 Huellina, le hipotáramos 1.240 Huellina, Abey. El peso argentino, 4.2, oputitipe de Higendape, le hipotáramos, le huelecoramos, le hipotáramos 4.6, oputitipe de Higendape. El euro, 7.100, le huelecoramos, o Huellina, le hipotáramos 7.550 Huellina, ja, el peso uruguayo, 130 le huele coramos ahora y votáramos 230 o putaite me dijenda dólar americano ambos yo ayuden va en un bu le huele coramos 6020 o huele y votáramos 6120 o huele y mi

0: al peso argentino 4.2, recuerden, cobramos opositivamente y en dólares importaríamos 4.6 pesos y una cotización de monedas ñandereta Paraguay. 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

A la amable audiencia de la 91.3, arrancamos la jornada el día de hoy. Hoy es 15 de mayo del 2026. Ya vamos a estar hablando. Ahí está nuestro compañero que está en los controles, Nelson. Ya también para compartir con la audiencia este día tan especial que es el Día de la Madre. Entonces, mes de la patria. Ayer se realizó en nuestra ciudad de Villarrica el desfile estudiantil, policial y militar. Entonces, en donde estuvieron todas las instituciones en cuanto a la actividad del desfile que se desarrolló en nuestra ciudad de Villarrica. 456 años de fundación en nuestra ciudad de Villarrica del Espíritu Santo. ¿Por qué se había fundado Villarrica? ¿Por qué tiene el nombre de Villarrica del Espíritu Santo? Porque se había fundado en el día del Espíritu Santo. Por eso tiene el mismo nombre de Villarrica del Espíritu Santo. También está de fiesta patronal. En la catedral se está realizando reunión en cuanto a la actividad que se está desarrollando en cuanto al novenario, en homenaje al Espíritu Santo. Entonces, la diócesis de Villarrica tiene el nombre de Villarrica, la catedral de Villarrica del Espíritu Santo. Entonces, también ayer se conmemora, hoy 14 y 15 de mayo, mes de la independencia, mes de la patria, en donde también los militares también brindaron homenaje a la independencia en nuestro país, que se cumplió el día de ayer 215 años. Entonces, también las autoridades de nuestro país, el encabezado por el presidente de la República, las autoridades que estuvieron presentes, entonces también brindaron este homenaje aquel mayo de 1911, en donde quedamos libres del yugo español, en donde estuvieron varios de los como los Fulgencio Iturbe, Yegros y todo esto más. También una mujer estuvo encabezando también esta la libertad en cuanto a por ahí se anteriormente, como ayer estábamos diciendo, anteriormente, antes de que Paraguay se independice, éramos provincia. Y ahora tenemos la República del Paraguay. Entonces, esto y mucho más, ahí está, 215 años, en donde los militares también brindaron este momento tan importante en nuestro país. Todavía existen en nuestro país, en algunos lugares, algunas historias para brindar este homenaje y el respeto, por sobre todo, a todos estos héroes que por A o B motivo dieron la vida por la patria. Recordemos que Paraguay tuvo tres guerras grandes. Primeramente, la independencia. Por suerte, en esta independencia no hubo derramamiento de sangre. Después, el segundo, el más sangrienta que tuvimos en nuestro país, fue el de la guerra de la Triple Alianza, en donde estuvo encabezado por el mariscal Francisco Solano López, hijo de Carlos Antonio López. Después, el tercer contienda que tuvo el país fue contra Bolivia, la pelea contra el territorio. Entonces, Paraguay era rico en fauna, era rico en territorio, y la gente que se adueñaron del terreno y del territorio y nos quitaron varios y kilómetros y más kilómetros en nuestro país. Entonces, hoy se celebra y se sigue celebrando. Y también, Nelson, hoy se conmemora una de las fechas tan importantes, que es el mes de la madre. Feliz día a todas las madres, feliz día a la madre del compañero Nelson. También le mando un abrazo aquí desde los estudios de Radio Satelital, a mi madre, que siempre es una guapa guerrera, y a todas las madres, si le tenés todavía presente a tu mamá, agradecele este día tan importante que te ha dado
la vida. 15 de mayo, Día de la Madre. Entonces, vamos a estar compartiendo entonces también los datos de las madres. Entonces, ya arrancamos, Nelson. Entonces, los datos en cuanto al pronóstico del tiempo. Ya, ¿qué nos dice el día de hoy el pronóstico del tiempo? Ahí está el día de hoy, 15 de mayo del 2026, la mínima es de 13 grados. La máxima sería de 23 grados, fresco, cálido, cielo parcialmente nublado. Viento del sureste. Entonces ahí está. Y para el día sábado 16 de mayo, la mínima sería de 14 grados. La máxima, digo, podríamos llegar aproximadamente a los 23 grados. Fresco, cálido, cielo parcialmente nublado. Vientos variables luego del sureste, lluvias dispersas con ocasionales tormentas eléctricas. Este sería para el día sábado. Entonces, más adelante, entonces ahí estamos viendo para el día domingo 17 de mayo, ya la mínima sería de 14 grados, ¿no? Vamos a tener un clima agradable en estos días. Ya de las actividades que estamos teniendo, la máxima sería 19 grados, fresco, cielo parcialmente nublado, vientos moderados del sur, lluvias dispersas, luego mejorando. Entonces, estas son las actividades que tenemos en nuestro país. Entonces, en cuanto a la temperatura que estamos teniendo para lo que va a ser entonces en nuestro país. Nos vamos ya directamente a la tapa de diario, nos vamos a la tribuna. Entonces, tribuna, entonces, ¿qué nos dicen los diarios más resaltantes de nuestro país? Entonces, ahí está la tribuna, entonces, ahí está el ejercicio del periodismo, entonces, ético, reclamó el cardenal en el Tedeum. Entonces, ahí está el ejercicio del periodismo ético, reclamó el cardenal en el Tedeum. Es lo que nosotros tenemos que tener siempre. Primeramente, hoy en día, tener un celular en la mano ya sos un comunicador. Pero la diferencia está en dónde se tiene que realizar la forma, cómo encarar un enlace en el cuanto al situación de lo que es el tema de las de lo que se, sería el tema de la ética profesional. Entonces, vamos a tratar un poco a dar una pequeña lectura, la defensa de la libertad de expresión y del periodismo ético fue uno de los puntos de mensaje pronunciado por el cardenal Adalberto Martínez durante el Tedeum celebrado en la Catedral Metropolitana ante el presidente de la República, Santiago Peña, representantes de los poderes del Estado en el marco de los 215 años de la independencia nacional. El arzobispo sostuvo que garantizar el libre ejercicio periodístico es vital para fortalecer la participación ciudadana y consolidar el bien común, afirmando que la democracia requiere voces éticas y valientes, capaces de ejercer una mirada crítica y reflexiva sobre la realidad nacional. Martínez definió a Paraguay como un país paciente que necesita una recuperación integral basada en la transparencia, la honestidad, el servicio al bien común. Advirtió sobre la corrupción y el clientelismo en el malversación de recursos públicos, señalando que la constituyen una degradación ética que golpea el tejido social y afecta principalmente a los sectores más vulnerables. De cara a las próximas elecciones municipales, pidió elevar nivel de debate político, pensar en solo en los próximos elecciones, entonces, sino en cuanto a la tras el oficio religioso. Entonces, el presidente sostuvo que la política debe entenderse como una forma de servicio y exhortó a candidatos, a ciudadanos, vivir el proceso electoral con
responsabilidad el mandato. Entonces ahí está. Y más abajo, esto no sé si vos llegaste a ver, Nelson, esto, pero a mí me gustó la expresión de este señor. ¿De quién estamos hablando? Estamos hablando del presidente de la ANR, el señor Horacio Cartes, respondiendo a la prensa. Entonces, un momento, respondió a la prensa muy bien. Entonces, Cartes, a pesar de que algunos de ustedes se refería a la prensa, entonces, algunos de ustedes querían verme muerto, estoy vivo. Entonces, mucha gente le veían a él como un muerto, pero él respondió con una sutil palabra para la gente que a veces dice las cosas sin tener prueba, o si no, aprovechar de la situación. Ahí estamos viendo entonces. Y por otro lado, más abajo dice: madres paraguayas sostén hogares y sueños con manos gastadas en el corazón firme. Entonces ahí está, tenemos madres, madres muy sacrificadas en nuestro país. Entonces, sin hablar en detalles en cuanto a la, vamos al IP, Nelson. Entonces, para hablar también entonces, ¿qué nos dice el IP entonces? Ya informándonos también en cuanto a la Agencia de Información Paraguaya. Debemos seguir percibiendo en la estabilidad microexpansión económica. Camino actual del crecimiento de la clave para el desarrollo social, ratifica Peña. Entonces, vamos a irnos más a fondo. Entonces, ¿qué nos dice? Entonces, el presidente Santiago Peña afirmó que la estabilidad macroeconómica y el crecimiento de los últimos años son camino para lograr el progreso social del Paraguay. Si seguiremos en este camino de crecimiento económico, el Paraguay en 10 a 15 años va a ser el país de mayor progreso. Entonces, y desarrollo de las Américas, indicó su calidad del Tedeum por los 215 años de independencia nacional. Destacó también la disminución en indicadores de pobreza y el aumento en la generación de empleo en los últimos 3 años. Pero recordó, se debe aún hacer más. Y por otro lado, como estábamos diciendo, recientemente estábamos viendo el desfile militar que se realizó en la capital. Homenaje a la patria por los 215 años de independencia. Ahí estamos viendo entonces, el presidente Santiago Peña encabezó los actos en homenaje a los 215 años de independencia nacional que culminaron con un desfile policial militar. Con la participación de 300 efectivos, las actividades en el centro de Asunción congregaron a centenares de familias. Y más abajo estamos Hospital Ingavi, entonces del IPS, acelera cirugías y apunta a reducir lista de espera para asegurados. Más adelante, el Tedeu, entonces, Cardenal valora avance y llama a un espíritu de servicio reunión en función pública. Entonces, ahí estamos viendo. Y, por otro, el BI, entonces, acuerda inversión de 616 mil millones en fortalecimiento de la agricultura y misiones. Ahí estamos viendo las tapas del día de los diarios, entonces el más importante en cuanto a la actividad. Nos vamos a El Nacional. Entonces, ahí está, más abajo estamos viendo Madre Más Que Familia, Identidad Nacional. Entonces, la mamá es único, es lo que siempre decimos, tenga lo que tenga, mamá es mamá. No importa, a veces los hijos tienen algunos rencores, no hay que tener rencor por la mamá. Quizá hay, así como hay hijos buenos, también hay hijos malos. Pero para las madres, los hijos no son malos. Todos son buenos, todos son bonitos, todos son príncipes. Entonces, para las mamás, todos somos iguales.
Entonces ahí está, vamos, que más abajo dice, ex consejeros del IPS plantea eliminar el consejo y describe el circuito interno de decisiones en la institución. Y por otro lado, crecimiento sin desarrollo, advierten que la economía no mejora la vida de la gente. También especialistas alertan sobre consumo de miel e infusiones en menores. Entonces, ahí está también. No, hay que abusar mucho con el tema de la miel. Y por otro lado, Nelson, nos vamos a La Nación. ¿Qué nos dice de La Nación? Entonces, también en la tapa principal vemos a los efectivos de los militares. Entonces, ahí está. Desembarcó entonces. De carne en Europa se dará en junio. Entonces desembarco. En cuanto al trabajo de lo que se está viviendo, entonces ahí está. Vamos a ver, el gerente de la Cámara Paraguaya de Carnes, Daniel Burr, informó que las primeras operaciones del sector con la Unión Europea podrían ser en junio. La primera etapa será con un cupo progresivo para el Mercosur. El 99.000 99.000 toneladas. Burr agregó que agregó que en el marco de las negociaciones, Paraguay argumentará el principio de igualdad cuando se llegan a acuerdos comerciales como bloques. Tiene que ser una repartija igualitaria, que es un poco el sentido de negociar en el bloque. Entonces, ahí estamos viendo, entonces, más abajo, como estábamos diciendo, en cuanto a la actividad que se vivió en el marco del ayer, se realizó el desfile militar, multitud y emoción colman entonces la asociación en las Fiestas Patrias. Entonces se vivió un momento histórico, momento único. Asunción se vistió con los colores patrios, entonces, para celebrar los 215 años de la independencia del Paraguay. Una multitud con atuendos de la albirroja colmó las calles céntricas de la capital. Entonces ahí está, sumarse a la fiesta ciudadana. Entonces, en cuanto con las tradicionales desfile estudiantil y militar policial, y el presidente Santiago Peña encabezó varios actos, entonces, en donde estuvo presente, entonces, también como mandatario. Son los ejemplos, ellos son lo que tienen que brindar, y por respeto a nuestra situación. Y por último, el Independiente, para poder un poco ver, le demos la tapa al presidente de la ANR, el señor Horacio Manuel Cartes. Entonces, ahí está Horacio Cartes. Entonces, vamos a ver, entonces, a pesar de que varios de ustedes querían verme muerto, entonces estoy vivo. Esa fue la respuesta de Horacio Cartes. Me causó un poco, me llamó la atención. Entonces, el expresidente de la República, Horacio Cartes, participó del Tedeum, entonces, en el marco de las celebraciones por la independencia nacional, luego de estar alejado de la política por

0: razones de salud. En ese contexto, tras ser interceptado por la prensa, lanzó un mensaje irónico, afirmando que muchos lo querían ver muertos. Entonces, y le tiró una cosa picante a los periodistas. Entonces, y son cosas que a veces nosotros los que estamos en la prensa tenemos que somos el cuarto poder, cierto, pero los profesionales se les identifica en la ética. Entonces ahí estamos viendo, entonces ahí por el costado, entonces religión cardenal expone la corrupción, desigualdad e instituciones civiles ante Peña. También la parte policial condenan a padrastro por abuso de una niña y a madre por encubrir. Una cosa que a veces no tenemos sentido. Y por otro lado, en deporte, entonces Daniel Vallejo avanzó a los cuartos del tenis, entonces en Valencia, España. Entonces son las novedades que tenemos en cuanto a las situaciones. Bien, Nelson, ya cumplimos con la primera tanda, agradeciendo a toda nuestra firma que siempre acompañan aquí el programa en voz alta. Luego de la pausa vamos a estar hablando con el director de policía del cuarto departamento del Guairá, el comisario general inspector, José María Martínez. Vamos a estar hablando con él después de la pausa.
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0: Ya han pasado rápidamente 42 minutos de las 7 de la mañana. Entonces ya estamos con el director de policía del cuarto departamento del Guairá. Siempre es un respeto y un honor hablar con el comisario José Martínez. Entonces el comisario general inspector. Mi respeto y admiración siempre por tu trabajo, director, porque siempre cuando te llamo me das la coordenada correspondiente. Comisario, buen día. Estamos de fiesta aquí por Villarrica, ya sos parte también de la familia. Entonces, feliz día de la independencia, de la patria, de la madre. ¿Qué tal, comisario? ¿Cómo estás? Qué placer.
1: Sí, muy buenos días, López. Así mismo es, ya estamos integrando la gran familia del Guairá, ¿verdad? De Villarrica, ¿verdad? Y efectivamente, desde que llegamos acá, nos pusimos la camiseta del Guairá para integrar este gran equipo, excelente equipo, tanto de parte de las autoridades departamentales, gubernamentales, y así también la ciudadanía, todas las instituciones, ¿verdad?, que representan al servicio de la ciudadanía, ¿verdad?, el servicio público, y ni qué decir también los amigos de la prensa, que siempre están pendientes de informar a la ciudadanía todos los trabajos que estamos realizando.
0: Bien, director, ayer estábamos teniendo, me pasaron un hermoso material ayer de la participación de usted también en este del desfile estudiantil.

0: del policial militar que se desarrolló en la parte en las calles principales de la ciudad de Villarrica.
1: Sí, efectivamente, ya a primera hora participamos del Te Deum, ¿verdad? En la catedral. Posteriormente nos trasladamos hasta el palco oficial y donde empezó un desfile, prácticamente más de 80 instituciones educativas, como así también el cuerpo de bomberos, departamentales, de la gobernación, de la intendencia, participaron de un desfile, ¿verdad? Y como broche de oro tuvimos a la Fuerza Armada y antes estuvo la Policía Nacional, ¿verdad? Luciendo también sus mejores galas, ¿verdad? Homenajeando a una fecha patria, también así estuvo encabezado por dos femeninas, ¿verdad? De la comisaria principal Lilian Morínigo, y también estuvo la subcomisaria Fátima Domínguez, ¿verdad? Y otros representantes.
0: Sí, es importante lo que estoy viendo acá. La Policía Nacional se está destacando mucho. Tienen equipo de trabajo, tienen herramienta. Ahora, eso es lo que siempre se le ha pedido a las autoridades. Y también el gobernador le está dando herramienta a la policía. ¿Cómo se dice la herramienta? Nego de Catuy, de por ejemplo, ese comisario Yahañamba a poco cueve. A MEOC la herramienta ni que tu maya ya por la herramienta ni el coño comisario.
1: Ya de cola personal, ya de cola predisposición, la fuerza de voluntad inclusive, ¿verdad? Pero, como siempre digo, ¿verdad? Muchas veces los recursos son limitados, pero al tener esa fuerza de voluntad, esa predisposición, realmente acompaña con, tenemos casetas en el mercado, ¿verdad? Tenemos también dos casetas en el mercado uno número dos, ¿verdad? Que fue apoyo de la gobernación. También recibimos 50 motocicletas, ¿verdad? Que sirven para el trabajo. Inclusive ya se armó el grupo de motorizada acá en el Guairá, que de donde tenemos 100 motos, 100 motos distribuidas en todas las comisarías, subcomisarías y departamentos. 100 motos y vamos a tratar de capacitar, vamos a estar capacitando a los personales, ¿verdad? Del grupo motorizado. O sea, es la primera vez que se conforma el grupo motorizado, grupo Villa, como le decimos, ¿verdad? Y vamos a activar ese departamento de la motorizada. Y realmente estamos realizando un trabajo. Tenemos patrulleras que fueron entregadas de la marca, de buenas marcas, ¿verdad? De la marca Toyota, Hilux, ¿verdad? Y así también de la marca Chevrolet, ¿verdad? Y estamos trabajando y a la vez también tenemos a los compañeros, no solamente la dirección de prevención, que son los camaradas, colegas que cubren las comisarías, sino también está la dirección de hechos punibles, que sabemos bien que cuando ocurre, cuando hay una falla en la parte preventiva y sucede un hecho punible, ya sea robo, hurto o homicidio, ¿verdad? Tenemos la gente técnica que vendría a ser la gente que investiga estos hechos, que es la Dirección de Hechos Punibles, que se ve representado por Interpol, también Antiavigeo y todas esas dependencias, todos esos departamentos. Y también tenemos la parte de científica, la Dirección Científica y Técnica, que vendría a ser, como comúnmente se le conoce, los de criminalística, que son los que levantan los indicios y
0: Sí.
1: evidencias coordinado, es un trabajo coordinado que se está haciendo entre las tres direcciones, ¿verdad?
0: Principalmente, comisario, entrando en este aspecto, la función de la policía de criminalística. ¿Cuál es la función de ellos, comisario? Para saber también, para que la gente también sepa también, porque vemos que por
1: Sí,
0: el
1: por
0: chaleco
1: supuesto.
0: tiene chaleco, criminalística. ¿Cuál es la función de ellos, comisario?
1: Y bueno, te diría ahí, la dirección de prevención es la que atiende generalmente o recibe las primeras denuncias. Es la primera dirección que son los que están en las comisarías que reciben las denuncias y como así también son los primeros en llegar en el lugar de un hecho.
0: Sí.
1: Y de acuerdo a lo que sucede, solicita la intervención del personal de la Dirección de Hechos Punibles. La Dirección de Hechos Punibles está integrada ahí por los investigadores, que son los investigadores que llegan al lugar, empiezan a dialogar con las víctimas y si creen necesario, coordinan los trabajos con la gente de la Dirección Técnica y Científica, que son la gente de criminalística. Y una vez en el lugar, se coordina el trabajo con la Fiscalía y la Fiscalía solicita que el Departamento de Criminalística levante los indicios.
0: Sí.
1: Digamos en el caso de las huellas digitales,
0: Sí, sí.
1: hay huellas digitales, así también cuando se trata de algún accidente de tránsito, son los que levantan muchas veces las tomas fotográficas, las filmaciones, y si hay un hecho de homicidio, ¿verdad? Generalmente suelen verificar si hay un arma en el lugar, si quedan algunas huellas, utilizan el famoso plumeritos generalmente que suelen polvorear y levantan las huellas dactilares, ¿verdad? Son más gente técnica en ese sentido. Y todo eso se pone a disposición de la fiscalía, ¿verdad? Y de los investigadores
0: Sí, señor.
1: para tratar de esclarecer un hecho. O sea que anteriormente, digamos que nosotros teníamos que ir y recurrir a gente de otro departamento, ¿verdad? Por ejemplo, en Caguazú, o de Caazapá, o de Coronel Oviedo, o de Asunción. Pero es un gran esfuerzo que está haciendo, como se dice, el comando institucional en brindar esta asistencia inmediata acá en el departamento, en lo que es el Guairá, ¿verdad? Acá en Villarrica.
0: Por otro lado, también, director, aparte de todos los profesionales capacitados, policía, en el distinto ámbito, también hay un plantel muy importante que no tenemos que olvidarnos, comisario. Ustedes cuentan con un policlínico, tienen profesionales, doctores, licenciadas, también cuentan con una ambulancia. Para la urgencia, no solamente de la policía, sino que también para el dicho barrio, director.
1: Sí, legalmente ayer eso demostramos, ¿verdad? Y eso es lo importante de estas actividades donde el personal en sí, o sea, la Policía Nacional, como se dice siempre, luce sus mejores galas, ¿verdad? Y muestra lo que tienen, lo que tenemos a manos, lo que la ciudadanía prácticamente. Y el tema de la policlínica no solamente es para el personal policial. La ambulancia no solamente es para el personal policial, en eventos importantes como así también en ciertas actividades como estadios, eso siempre van a encontrar la ambulancia de la policía que brinda no solo asistencia al uniformado, ¿verdad? Sino también a la ciudadanía y se organiza a través de acciones sociales también la asistencia a la ciudadanía y cuando la situación lo requiere, el traslado de enfermos, de detenidos, ¿verdad? Acá del Guairá, ¿verdad? Para que sean asistidos en otros departamentos, ¿verdad? Como en Asunción o Coronel Oviedo, donde la situación lo amerite y lo requiera, ¿no?
0: Sí. También, comisario, algo que siempre me llamó la atención de los policías. ¿Por qué tienen el escudo del gallo? Para que la gente también sepa. A mí ya me habían explicado, comisario, pero pa, el escudo del gallo por el uniforme, para que sepan también, la gente, la ciudadanía sepa.
1: Sí, y realmente cuando se creó la Policía Nacional, ¿verdad? Se vio que el gallo está siempre en forma alerta ante todas las situaciones, pendiente es el primero que te da las buenas noticias, que no despierta. Cada uno tiene en sus hogares, más todavía en el campo, ¿verdad? Donde solemos escuchar, ¿verdad? Que a temprana hora ya está activo, ¿verdad? Y siempre está parado, elegante, fornido ahí. Y es lo que, y aparte de ser un ave noble, ¿verdad? Y tan sencillo, que es de gran importancia. Y eso es lo que uno transmite, ¿verdad? En otras ciudades, en otros países existe el cóndor, existe el águila, pero acá nosotros nos vemos representados y lo tenemos en los hogares, en la zona rural, ¿verdad? Y algunos tienen todavía, pero ya en escasa cantidad en los centros urbanos, ¿verdad? O
0: Claro.
1: sea, es lo nos lo vemos representado, ¿verdad? Y por lo que significa.
0: Sí. Así mismo. Bien, director, te agradezco este momento. No sé si vos, yo sé que es un momento de un día especial. Hoy es Día de la Madre. No sé si tenés todavía a tu madre, comisario. También algún mensaje a las madres de nuestro país, de Villarrica, del departamento del Guairá.
1: Y bueno, y aprovechando la gentileza de tu medio, ¿verdad? Desearle a todas las mujeres que son madres, ¿verdad? En hogares, y desearle un feliz día y que no solamente se acuerden la gente, ¿verdad? Que en esta fecha de hoy se celebra el Día de la Madre, ¿verdad? Sino es
0: Todos los días.
1: el cariño y el amor de todos los días, porque ella es la que se preocupa, la que es la primera en llamar cómo estás, es la persona que a diario busca, nos busca, se preocupa cuando, qué hora salimos, qué hora llegamos, y eso demuestra también que hay mujeres policías, ¿verdad? Que son madres, ¿verdad? Y desearles también en este día hacerle llegar a través de tu medio, ¿verdad? Muchas felicidades a las madres paraguayas, a las madres policías, ¿verdad? Que muchas veces dejan su hogar, dejan a sus hijos para salir a servir a la ciudadanía, ¿verdad? Y eso es muy loable. Sabemos bien que puede haber 1.000 policías en un procedimiento o 100 policías, pero muchas veces cuando la situación requiere, por lo menos tenemos que tener una femenina para acompañar el trabajo, ¿verdad? Que es muy importante, ¿verdad? Para el personal policial y para la ciudadanía, ni qué decir.
0: Asimismo, comisario, te deseamos éxito, bendiciones a la Policía Nacional siempre, que el Ser Supremo siempre le bendiga en esa labor tan importante que ustedes han jurado bajo bandera, brindar siempre servicio de social, seguridad, por sobre todo tener la garantía y también ganar el respeto también de la policía, de la ciudadanía, comisario.
1: Sí, desearles lo mejor, que aprovechen, que disfruten cada uno lo que tienen a su madre y aquellos que perdieron, ¿verdad? Que sepan que es un ángel más que va a estar acompañando a diario en la labor que realizan. Muchísimas gracias.
0: Gracias, director. Ahí está, Nelson. Estuvimos con el director de policía del cuarto departamento del Guairá. El comisario general inspector, entonces José Martínez, director de la policía del cuarto departamento del Guairá, hablando de la actividad, de las múltiples actividades que tuvieron también participando de esta actividad, del cumpleaños de Villarrica, 456 años de fundación. Entonces, estas son las novedades que hemos resaltado también aquí en cuanto a la Policía Nacional. Nosotros vamos yéndonos, ya llega enseguida el compañero Álvaro para seguir hablando de estos temas aquí desde la 91.3 Radio Satelital TV, que ya enseguida vamos a estar desde exteriores. Volvemos después de la pausa.
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0: Muy bien, a ver, 8:14 de la mañana, 14 grados, buen día a todas esas madres, por sobre todo en su día, por supuesto, a todas aquellas personas que nos sintonizan hoy viernes 15 de mayo, día de la jefa de la casa, la mamá guazú, la que manda la última palabra en la casa. Felicidades a todas esas madres, por supuesto, que nos sintonizan. Yo te tengo que hablar de Recoves, porque el día de hoy Recoves está justamente por las zonas. Recoves el día de hoy tendría que haber estado por Tuyutimí, Barotuy 1 y Barotuy 2, Centro 4, Diario, Barrio Navidad, Tablada, San Blas, San Miguel, Curuzú, Francisco. Según tengo entendido, los feriados se suspende el servicio de recolección. Vamos a estar más adelante, justamente. Pero Recoves, por supuesto, Recolectora Villa Rica del Espíritu Santo, prestando un servicio a nuestra ciudad. Nos vamos a esto que quiero justamente comentarles: Día de la Madre en Paraguay. ¿Por qué se celebra el 15 de mayo? En distintos lugares, creo que el 10 es en México, en Argentina. Y quiero hablar de esto porque el Día de la Madre es una celebración que se lleva a cabo en diversos países del mundo, aunque en fechas diferentes y con variaciones culturales únicas. Aquí en el Paraguay lo celebramos el 15 de mayo y hoy vamos a aprender por qué. En el Paraguay el Día de la Madre ocupa un lugar especial, evocando un profundo respeto y amor hacia la figura materna. Se celebra el 15 de mayo y esta fecha coincide con un día significativo en la historia paraguaya, la conmemoración de la independencia nacional, que también se celebra en el mismo día. El 15 de mayo de 1811, Paraguay logró su independencia de España y muchas madres paraguayas fueron figuras claves en estos procesos, no solo como cuidadoras de la familia, sino también como apoyo en la lucha por la libertad de nuestro país. Así que mientras celebramos el Día de la Madre, también hacemos recordatorio el esfuerzo y el sacrificio de las mujeres en un momento clave de la historia del Paraguay. Es eso justamente lo que hace que tengamos este día tan pero tan especial aquí en nuestro, repito, en nuestro medio. Un gran saludo a todas aquellas madrecitas que por supuesto están constantemente encima. 36% es el número de madres que son cabeza de familia en Paraguay. Es lo que nos decía justamente, nos decían los medios, y legalmente en muchísimas familias solamente hay mamá. Pero, por supuesto, eso no es motivo para que tengamos en cuenta que aparte de todo esto, hay que tener un poco de empatía con la mamá el día de hoy. Aní que na mamá, oye, hey, las platos, aní que na mamá, señoras y señores. Señoras y señores, hoy es día de mamá. Hoy mamá no tiene que hacer nada. Ni que na peña puma la truco, a petimbeama, a mamá, hoy cocíname. No, hoy prohibido. Prohibido, prohibido, prohibido que mamá hoy es la reina de la casa. Hoy más que nunca ella tiene que estar sin hacer nada prácticamente. Así de simple. El día de la madre. Repito, y día de la patria, también de la independencia de nuestro querido Paraguay. Paraguay sufrido, pero en fin, como decía un amigo mío, prefiero un país libre con errores que un país que esté justamente bajo el yugo de un gobierno que no es, justamente que no es. Recordemos que éramos colonia española antes de liberarnos. Pero hay gente que por supuesto quiere volver atrás, y estoy hablando de gente tanto de la oposición como del oficialismo, pero la parte que tiene que preocuparnos es que quieren volver a las listas sábanas. ¿Y cómo quieren lograr esto? Justamente presentando denuncias, denuncias descabelladas, denuncias sin fundamento en contra de las máquinas de votación, a lo que ya había sido ya presentado, objetado en su momento, y ahora nuevamente a través de una denuncia anónima intentan paralizar las elecciones de este próximo 7 de junio. Es por eso que el día de ayer, perdón, del día de anteayer se presentaban los miembros del Tribunal Superior de Justicia Electoral para dar una aclaración a la gente y por supuesto también escuchar la postura que se tiene Con respecto a esto, pues la liberación o el voto preferencial es un avance demasiado grande en la democracia, donde vos podés votarle a candidatos específicos para ocupar cargos, ya sea diputados, senadores o concejales, ya sea departamentales y municipales. Sin este sistema es imposible realizar una elección con voto preferencial. No es la primera vez que este sistema está siendo atacado y hay gente, repito, que está muy interesada que se vuelva la lista sábanas, donde el número uno entra sí o sí, sea o no sea de tu agrado. Y para mí eso es volver hacia atrás. Simple y sencillo, volver hacia atrás. Cuando tengamos el material, compañero, escuchemos entonces lo que decían sobre esta nueva denuncia, denuncia por supuesto innominada o en denuncia con protección de identidad contra las máquinas de votación.
1: La controversia del día, y creo que va a durar, es el nuevo... Voy a decir lo que voy a decir. Hay un nuevo ataque sobre el tema de las máquinas, estimado mío. Pues yo creo que el ataque no es a las máquinas per se, es al desbloqueo. Lo que quieren es eliminar el desbloqueo. Pero el ataque está planteado sobre una duda con respecto a la legitimidad del proceso que permitió adquirir estas máquinas alquiladas que se van a usar en las elecciones municipales. Así que están con nosotros Cristian Ruiz Díaz, director de financiamiento político. Cristian, ¿qué tal?
2: Hola, Enrique. Muy buenas noches. Gracias por la invitación y mi respeto para la ciudadanía.
1: Y Daniel Echagüe, director general de Administración y Finanzas. ¿Cómo te va, Daniel? Bienvenido.
3: Buenas noches, Enrique, para vos y a toda tu audiencia. Muchas gracias por la invitación.
1: Bueno, empiezo por la publicación de esta mañana. Cristian, contigo, no por razón de edad. No sé por qué me parece que sos menor que Cristian. Me da la impresión.
2: Unos pocos años.
1: Empiezo esto, Cristian, porque nosotros estuvimos hoy abordando el tema en la radio y hablamos con Agustín Encina a ver si esto tiene alguna incidencia o no en la realización de las elecciones. Así que quiero escuchar el punto de vista del TCJ.
2: Bueno, Enrique, para ir al punto y que no queden dudas, esto que surgió en la mañana de hoy, que estuvieron charlando ya ustedes de la mañana, comenzaste con la mañana y cerraste, ¿verdad?, con el mismo tema.
1: Es que para mí ese es un tema central.
2: Sí, por supuesto, para todos, ¿verdad?, porque es muy importante justamente aclarar esta situación. No tiene ninguna incidencia dentro de lo que es el proceso electoral que venimos llevando adelante. Nosotros ya culminado el proceso, el segundo proceso, que fue el proceso de arrendamiento de las máquinas de votación, firmamos el contrato y a partir de ahí comenzamos a trabajar directamente con la empresa proveedora, de tal manera ir cumpliendo cada una de las etapas que marcamos en el cronograma electoral. Y te quiero comentar, Enrique, y también a la teleaudiencia, que ese cronograma electoral se viene cumpliendo de manera puntual. Hoy día estamos ya prácticamente en la última etapa del proceso de control interno de los maletines que van a ser distribuidos a cada uno de los locales de votación. Cada maletín es asignado a una mesa receptora de votos. También estamos, conjuntamente con eso, se van controlando las máquinas de votación con los elementos que le dan vida a esa máquina de votación, como son el pendrive y la credencial que usa el miembro de mesa. Todo eso está siendo controlado ahora de manera interna para que la próxima semana podamos iniciar ya el proceso de auditoría judicial con presencia de los apoderados de las organizaciones políticas, que pueden solicitar la apertura de esos maletines que están lacrados ya, ¿verdad?, de tal manera que ellos puedan revisar a ver si están todos los elementos, si están los expedientes, los boletines, quitar credenciales, pedir máquinas de votación, hacer prueba de votación, prueba de escrutinio. Haciendo esta introducción, Enrique, o sea, lo que te quiero mencionar es que no tiene ningún tipo de incidencia esto que saltó el día de hoy. Es una cuestión que deviene del proceso cancelado de compra por una cuestión que yo te puedo hablar largo y tendido porque yo viví. Yo estuve en esas jornadas, en esas largas jornadas, pues 12, 13 horas estuvimos encerrados para poder hacer las pruebas de funcionalidad de las máquinas. Y yo vi lo que pasó. Si querés, vamos a entrar en detalles y sí, te voy a explicar concretamente qué es lo que están, qué es lo que denunciaron y qué es lo que, bueno, le corresponde seguramente a la DNCP cerrar el círculo para poder llegar a término esa carpeta que seguramente habilitaron.
1: Daniel, una cuestión de forma primero y después quiero entrar al fondo de la cuestión. Pero la cuestión de forma es, ¿cuál es el nivel de comunicación que ustedes están manteniendo con la DNCP como para que este sumario que hoy se hizo público eventualmente no pueda esgrimirse de manera alguna para torpedear el proceso electoral?
3: Sí, mira, nosotros, Enrique, es importante que la ciudadanía sepa que tenemos una buenísima relación con la Dirección Nacional de Contrataciones Públicas a través de su director Agustín Encina. Es importante entender el proceso en el cual estamos enmarcados. La denuncia que saltó hoy a la mañana realmente es algo en el cual la justicia electoral no es parte. Es por eso de que a nosotros nos tomó por sorpresa. Es algo transcurrido en el proceso anterior, ¿verdad?, de adquisición.
1: En el proceso de compra
3: de máquinas. Compra de máquinas, ¿verdad? Y una vez cancelado terminó ese proceso para nosotros, ¿verdad? Esta denuncia se metió en noviembre del año pasado, 3 meses después incluso de haber sido cancelado el proceso de adquisición, ¿verdad? Es una investigación que lo hace la DNCP, lo hace a la empresa proveedora y están enmarcados dentro de ese proceso. Además, si me pueden compartir...
1: ¿Tenés, Luz, es lo que te va a pedir la pantalla, Daniel?
3: Una empresa proveedora que participó en el proceso de adquisición de máquinas de votación.
1: Hizo... un ratito allí. Sí. Pero, ahí está, dale. Ahora sí seguí.
3: Ahí le pasé otro también para... le pasé la carátula, si me pueden poner.
1: Si puedes poner la carátula, dice, por favor, para que se entienda. A ver, porque... Bueno, ese sería.
3: Sí, esta es la primera denuncia de la empresa en cuestión en el cual lo hacen a cara descubierta la empresa Vipar, ¿verdad? La DNCP ya quitó una resolución en el cual desestima esta denuncia, ¿verdad?
1: O sea, espera, es muy importante lo que me estás diciendo, sí, porque Vipar es la denunciante.
3: Vipar es la denunciante, uh-huh. Luego la empresa Vipar es la denunciante y luego de esta denuncia se presenta una denuncia anónima que fue la que hoy sí saltó a la luz.
1: Sí, porque eso te iba a decir, nos dijo hoy Agustín, sí, porque yo le pregunté quién es el denunciante y me dijo, no, esto es anónimo.
3: Es anónimo, pero casualmente... La misma denuncia anónima es la misma denuncia de Vipar.
1: Espera.
3: Que ya fue desestimado.
1: Espera, a ver si entiendo bien. La denuncia anónima es esta misma denuncia.
3: Es esta misma denuncia en un 95% que ya fue desestimada por la DNCP.
1: O sea, ¿verdad? Es un copy-paste.
3: Es un copy-paste. ¿Verdad?
1: Entonces, ¿vos me estás jodiendo?
3: No. Es la realidad. Entonces...
1: ¿Vos me estás jodiendo?
3: No.
1: Espera, ¿por qué te pregunto si me estás jodiendo? ¿Cómo puede ser que DNCP le dé trámite a un copy-paste?
3: Es un trámite normal de la DNCP. Ellos dan trámite a todas las denuncias que entran al portal de la DNCP. Entonces... pasó una instancia, un estadio que se llama investigación previa, en el cual estamos inmersos hoy. Sí. ¿Verdad? Esta instancia previa, lo que va a hacer la DNCP, la justicia electoral no es parte, recoge todos los documentos en cuestión y ahí la DNCP, creemos nosotros, que va a juzgar

0: en base a los documentos que tiene, que va a tener a la vista, que es esta resolución, ¿verdad? Y va a decir que es una cosa juzgada.
1: Espera. Espera. Amigas, amigos, nosotros esta mañana hablamos con Agustín Encina largamente. Y daba la impresión, y Javier, mi compañero Panza, le preguntó, pero así hasta rigurosamente muchas cosas, daba la impresión de que esto era una denuncia nueva. Es más, Agustín, eso es lo que estaba mirando acá en mi agenda, Agustín hizo la siguiente corrección. Dijo, hay un error material de la persona que escribió sobre la fecha que se corrigió y hizo esa aclaración que vos acabas de hacer sobre que esta denuncia entró en noviembre. Ahora, lo que no dijo en ningún momento Agustín es que esta denuncia es un copy-paste de una denuncia ya desestimada.
0: Nos tomó por sorpresa a todos. Justamente hoy agarramos, investigamos sobre el asunto y vimos que ya sacaron una resolución al efecto. Tampoco teníamos conocimiento de esta.
1: ¿Y por qué ustedes no se pueden abocar en ese sentido?
2: Muy bien, ahí estamos escuchando entonces. Vamos a continuar con esto en el próximo bloque, porque ahora te tengo que equipar tu casa con Inverfin. 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

0: Muy bien, 8:41 de la mañana, 14 grados, una salud a toda la gente del barrio Estación, barrio Navidad, a ver qué barrio Tuyutimí también que nos están escuchando, barrio San Miguel, Santa Lucía, Socorro, va a todos los barrios, a todas las ciudades también nos están escuchando. Ayer venía por Ruta 2, se escucha muy bien la, muy bien satelital, San José, pero de lujo. Venía de lujo. 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Continuamos viendo esto que les estaba comentando, nueva denuncia anónima contra las máquinas de votación. Esto está buscando frenar las elecciones y por sobre todo la finalidad principal sería que nuevamente vuelvan las listas sábana, algo que por supuesto sería un retroceso total para nuestra democracia. Escuchemos entonces los que comentaban el día de ayer, los técnicos y por supuesto los miembros del Tribunal Superior de Justicia Electoral, pero antes nos vamos con Viper López, Móvil Relevo Inmobiliaria, contigo compañero desde exteriores.
1: Buen día Álvaro, Tamara, Tamara no estaba con ustedes, nosotros entonces...
0: ¿Qué te pasa?
1: La emoción, la emoción acá. Feliz día a todas las madres, Álvaro. Entonces ya estuvimos saludando ahí en temprana hora. Pero hoy en este momento me encuentro en este momento con los emprendedores. Ellos, el señor se dedica exclusivamente a la venta, al cultivo de flores. Entonces nos va a estar comentando sobre la disponibilidad de las flores para las madres en vida. Álvaro, tenemos que regalarle flores a nuestras madres. A mí me la mano y ella ya haya regalado a mi hijo, por allá, mi hija, por allá, porque ya no, usted no es tu hijo, ¿verdad? Y el olor de la flor tiene un olor especial. Bueno, señor, buen día. No sé si vos tenés mamá. ¿De qué tipo la metió el día? ¿No tenemos?
2: Lástima, grande ya no.
1: Buen día, señor.
2: Buenos días.
1: Bueno, ¿qué tenemos para ofrecer hoy a la gente?
2: Sí, tenemos así ramos de flores, margaritas, girasoles, rosas individuales, a partir de 25.000 tenemos.
1: A partir de 25.000 hasta 100.000, me dijeron.
2: 25, 80, 100.000, 150, diferentes precios.
1: La gente que le gusta el color, que le gusta.
2: De todo, ya tenemos girasoles, rosas, margaritas, todos los coloridos tenemos.
1: Claro, entonces, este día especial, entonces también ustedes. Me estaba comentando, cada año se colocan acá para la venta de flores para las madres.
2: Así mismo, hace muchísimo, hace más o menos cuestión de 12 años que estamos acá en Villarrica trabajando.
1: ¿Qué tal la venta? La

0: que no podemos quejarnos, gracias a Dios tenemos bastante venta. Importante también siempre, me está contando que sos oriundo de Felipe Pérez.
1: Felipe Pérez Caruso, así mismo es. Nosotros somos Felipe Pérez Caruso, pero nuestro cultivo tenemos en la ciudad de Itagua.
0: ¿Por qué la gente siempre cuando se van por Itagua están así novedor, cosas lindas, flores?
1: Sí, la verdad que tenemos bastante, la floricultura lo tenemos bastante grande, lo, y tenemos diferentes variados de flores, tenemos totalmente variados de flores tenemos.
0: Dedícanlo a esto también acá y también entonces en Aregua.
1: Ah, sí, no, en Itagua, sí, así mismo.
0: Claro, entonces es importante esto, entonces hoy por ser Día de la Madre también, hoy ustedes también, ya veo que ya llegan los clientes, eso es importante.
1: Sí, bastante bien, gracias a Dios tenemos bastante clientes, casi todos los años tenemos así.
0: Esto es importante, entonces rescatando siempre el momento especial, hoy es Día de la Madre, vos me estabas comentando que ya no le tenés más a tu mamá. Entonces, un día en donde también seguramente ya le ofreciste esas flores, así en su memoria, para que también se sienta feliz.
1: Así mismo, amor.
0: Hay que disfrutar siempre de la mamá, entonces.
1: Así mismo, teniendo en vida todavía hay que regalarle flores y todo lo que se merece la mamá.
0: ¿A qué hora van a estar hoy?
1: Y hasta las 7, las 8 de la tarde por ahí.
0: Así, entonces.
1: Así mismo.
0: Gracias, señor.
1: A usted, caballero.
0: Entonces, no, hay que perder mucho. Ahí está el doctor también, hay que saludar un poco. Al doctor Gustavo Nicolich también. Oye, está con... buen día.
2: ¿Qué tal? Antes que nada, mi saludo para vos, mi respeto, ¿verdad? Y un saludo cordial a todas las madres del departamento del Guairá y también del país, ¿verdad?
0: ¿Tú comentaste a tu mamá?
2: No, mi mamá murió hace ratito, murió. Mi padre murió muy temprano.
0: Entonces, hoy, entonces, vas a llevarle a toda la señora.
2: Sí, estamos cumpliendo con mi señora esposa, ¿verdad? Que es una buenísima madre, una buena compañera de vida, ¿verdad? Y finalmente añadí la mitad cuñame ya de Paula, mediante eso también abrimos, tenemos nuestra vida, abrimos nuestros ojos, ¿verdad? Y la mujer tiene desempeña un rol muy importante en la vida del hombre y de la persona, ¿verdad?
0: Claro, entonces hoy es un día especial, entonces es más difícil para la que ya no le tienen a su mamá en vida, vos que ya no le tenés a tu mamá.
2: No, de hecho que es doloroso, pero es un ser querido, es muy, muy doloroso, era muy profundo, es una cicatriz imborrable. En el corazón lleva a mi madre, mi querida profesora de la CUR de Nicolita, muy joven le perdí a mi mamá. Pero sí nos dejó buenísima enseñanza, era un camino limpio, un camino de mucho amor, mucha ternura, ¿verdad? Mucho cariño que...
0: ¿Cómo en su tiempo? Vos sos abogado, entendido, ¿por qué hoy en día no se le fue el hijo falla o por algo motivo, lo primero que se hace es demandar, denunciar? Pero si vamos a irnos, llegó sinceramente en el typo. ¿Y cuánto hay gente le dio el typo?
2: Mira, son varios ítems, ¿verdad? Que uno tiene que ir analizando.
0: No, de hecho, que son ahí. A mí me gusta más.
3: Cándame esa araya.
0: Muy buena. Y mira que la disciplina que nosotros tuvimos, nuestros ancestros nos dieron en esa época, ¿verdad? No falló. No había problema psicológico, no habría nada. Y ahora hay fenómeno, ¿verdad? Este tema de la globalización, de la.
2: Claro, cambió mucho, pues, ¿verdad? Y a mí influye mucho. Aparte de estar los famosos derechos humanos, esto, aquello que venían a imponernos, ¿verdad? Entonces, por ahí es donde se pierde también la disciplina, el respeto en la familia. Yo digo que por ahí se desnaturalizó un poco la formación, esa primera escuela de la casa.
0: Aparte también está un poco mal, yo veo que está mal o bien, pero no hace falta hoy en día no poder corregirle a tu hijo, pero poder enseñarle que son los valores de la vida.
2: No, de hecho, yo no digo que se pierda el valor de la enseñanza. Claro que es lo fundamental, ¿verdad? Vos creces, que tu hijo crezca contigo, le da la enseñanza básica, la disciplina, la educación, ¿verdad? El amor, el cariño, que es muy importante. Pero ese aspecto, el ser humano pues necesita aspecto. ¿verdad? Y hay muchas cosas que vos tenés que tener en cuenta, ¿verdad? Hoy por hoy el rol de la mujer, por ejemplo, cambió de lo que era antes. La mujer exigió su igualdad de derechos, ella tiene que salir a trabajar, ganar su platita, ¿verdad? Y muchas veces los hijos crecen en compañía de tercera persona, ¿verdad? Que tiene su niñera, que tiene a la gente que le cuida, ¿verdad? Ya no tiene ese aspecto de los padres que tenían antes, ¿verdad? Que no van a decir, donde Pepe, ya me mocambú, ya me alimentaba, no hablaba, ¿verdad? Que es diferente el aspecto que te da tu mamá del aspecto que te da una tercera persona. Todo eso influye.
0: Qué importante, eso es una anécdota. Algunos ligaron, otros no.
2: Nosotros éramos 8 hermanos, ¿verdad? Tenía 4 varones y 4 mujeres, ¿verdad? Y atendemos al sacrificio de mis padres, ¿verdad? Mi mamá era una educadora, ¿verdad? Que tenía que irse a caballo 3-4 kilómetros para enseñar en su escuelita. Allá vaya a Monje Paso, le dije a Monje Paso. Pero mis 3 hermanos primero nacieron en Cobre Martínez, ¿verdad? Que ya fallecieron, ¿verdad? Y atender el sacrificio de mamá nomás, tenía que enseñar, nos faltaba la comida en la casa, también a mí siempre la ropa estaba todo limpio, y toditos los hermanos, los 8 hermanos, gracias a Dios, gracias al sacrificio de mis padres, ¿verdad? Hemos terminado la escuela, el colegio y la facultad. Esa es la mejor enseñanza que nos dejó, ¿verdad? Y el cariño, la fe hacia el semejante. Esa es la mejor enseñanza que mis padres, mi madre en su momento, ¿verdad? No, después, y eso nosotros tratamos de transmitir a sus hijos.
0: Claro, ¿sí? Entonces, en este día especial, entonces, a toda la madre, entonces, un mensaje.
2: Sí, mi reverencia, mi respeto, mi afecto, mi cariño para todas las madres. ¿Verdad? En nombre de mi señora esposa, les quiero hacer llegar a todas las madres del departamento y por ende del país, ¿verdad? A los que están en estudio también, que son madres. Mi salud y mi respeto. Entonces, tenemos un lindo día, un sol radiante, el clima está perfecto, entonces debemos compartir un poco con la familia, tenemos el famoso asadito ahí, el asado con la... Compartir un poco, siempre el motivo de cocinar ahí en tu casa, pues el motivo es que la familia esté reunida.
0: Gracias, doctor, y feliz día.
2: Amén, amén para vos.
0: Ahí está el doctor Gustavo Nicolich también comprando flores también para la señora, entonces, en cuanto a este día especial, ¿no? Contamos una anécdota compartiendo, Álvaro, lo que era antes la educación, lo que es ahora es un poco difícil, pero tampoco es difícil si el papá y la mamá sabe enseñar con educación buena y buenos valores a los hijos actuales, compañeros.
3: Muy bien. Viper, ¿rama de Durazno o rama de Guayaba?
0: Arasa. Rama de Arasa.
3: Ay, ¿qué te hace?
0: Legalmente,
3: pero merecido también. Yo, eso digo, ligar, no ligamos con Evalde.
0: Así. Y eso sí también.
3: Está ligado, Iber.
0: Está
3: ahí. Muy bien. Eso te dice un hombre fuerte y correcto.
0: Ya no, a ver si ya más hay una de esas anécdotas también en combate al año donde hubo bar.
3: Así
0: mismo, compañero. Pero vamos a. Me he visto que en el otro lado hay también emprendedores. Vamos a ir por ahí.
3: Date despacito. Nadie por la calle, ¿eh?
0: Sí, después vamos a entrar en el siguiente bloque. Algo, ¿no?
3: Ah, bueno.
0: Vamos a dar también, sí.
3: No hay problema. 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Gracias, Viper. Muy bien. Perfecto. Continuamos viendo este material entonces respecto a la protesta o la denuncia presentada anónimamente en contra de las máquinas de votación que busca, repito, más que la denuncia en contra de las máquinas es la búsqueda de eliminar el voto preferencial y volver a las listas sábanas.
4: La licitación ya es una etapa totalmente preclusa.
5: Sí,
4: nosotros estamos abocados una vez cancelada la licitación, nos abocamos a elaborar el pliego de bases y condiciones para el arrendamiento. Adjudicamos a la empresa MSA Comitia en base al pliego de bases y condiciones, ¿verdad? En base al arrendamiento, y es lo que el contrato que estamos ejecutando hoy.
5: Vos podés dejar esos papeles acá, pa, entonces yo le daré a los compañeros y voy a quedarme también yo.
4: Sin problema, Nelly.
5: O sea, perdón, Cristian, porque no, estoy siendo un poco quijilloso acá con Dani, porque yo te voy a contar, voy a repetir una cosa que dijo Javier Panza, mi compañero, hoy al aire, estimados amigos, y yo no le creí. O sea, me costó digerir la posición que él planteó, ¿verdad? Y dijo lo siguiente, como hipótesis, ¿verdad? Él no hizo ninguna acusación ni nada, porque Javier era un tipo muy mesurado, muy cauteloso. No, es un bocaza como yo. O sea, pero dijo lo siguiente. ¿Y qué pasa si esta operación es un boicoteo desde adentro de la DNCP?
4: Mira, corresponde aclarar eso al director nacional, ¿verdad? Esto está siguiendo su trámite normal, Enrique, ¿verdad? Ellos, con todas las denuncias que entran, ellos tienen que dar trámite, luego pasan a una instancia previa al sumario. Y eso también es importante aclarar, Enrique, porque se dio a entender que la empresa está sumariada, y en verdad no está sumariada. Ahora está en una instancia previa al sumario, en el cual el órgano de la DNCP que investiga el área de sumario, ¿verdad?, va a recabar información y va a ver esta resolución de la DNCP y va a decir que ya es, o debería decir, o sea, no puedo yo decir que debería decir que ya es una cosa juzgada. Y si me permiten poner
5: ¿cuál querés?
4: El siguiente. Sí.
5: A ver.
4: Del 5 de marzo, si te fijas.
5: Sí. Meterle el malú, lo que él te pida.
4: Por lo que no guardan relación a la determinación de eventuales fracciones administrativas de los oferentes investigados, en consecuencia de dichos puntos no será objeto de análisis de la presente investigación previa. Y con eso se cierra, no va a sumar.
5: Esto es lo que se hizo con respecto a lo anterior.
4: Al anterior.
5: A lo que vos me mostraste.
4: Sí, ahora, que es copy-paste de la denuncia anónima.
5: Yo creo que es un chiste, amigos, que si vos tenés una denuncia que fue desechada de BIPAR, es un chiste, pero es un chiste golpista, que vos presentes después un copy-paste diciendo que es una denuncia anónima y que pidas de vuelta todo el trámite. Pues yo... Ahora, Cristian, quiero entrar un poco a una valoración política. En base a una declaración que se hizo hoy en el Congreso Nacional. Y yo lamento mucho, pero voy a mencionar a la persona porque yo creo que acá... Yo dije esta mañana en la radio lo que voy a decir ahora. Solamente que yo no tenía nombres. Pero ahora sí hay nombres porque salieron las personas a decir, lastimosamente, lo que yo dije que iban a decir. Lo siento mucho. No soy profeta, pero sé sumar uno más uno. Diosnel Aguilera hizo una declaración hoy en base a la publicación diciendo, amigas, amigos, para todo el país, que es una vergüenza que se vote con unas máquinas cuestionadas. Espera un momento, o sea, acá no estás hablando, porque nosotros que estuvimos hablando con Agustín, digamos, esto tiene que ver con un proceso administrativo del proceso licitatorio, pero no tiene nada que ver con ningún requerimiento técnico de la máquina, incluso eso. Y sin embargo, a pesar de que no tiene ningún enchufe técnico, sino que es una cuestión de procesar, Diosnel Aguilera, diputado del PLRA por Ñeembucú, y yo, no porque soy profeta, Cristian, yo cuando veo cómo viene la mano ya sé a dónde van. Entonces sale Diosnel y me confirma, me da la razón con su actitud y dice, no, esto no tiene que haber acá, estas elecciones no hay, no, No se tienen que usar las máquinas para estas elecciones, porque ese es el objetivo. Pero yo quiero saber cuál es la valoración que hacen ustedes, porque si ustedes creen que esto es una cosita chiquitita, estás equivocadísimo.
6: La valoración que hacemos dentro del Tribunal Superior, independientemente a las opiniones vertidas por parlamentarios, que son libres de hacerlo, ¿verdad? Lo nuestro como órgano de aplicación y cumplimiento de la norma es, mientras que esté vigente la ley, nosotros vamos a tener que aplicar la máquina de votación, el desbloqueo de listas con voto preferencial. Ahora, si a la cierta parte de la clase política de parlamentarios no le convence o considera que estas máquinas son cuestionadas y carecen de legitimidad, y muchos de ellos fueron electos con esta máquina de votación. Mientras que esta gente, mientras que los parlamentarios ahora o en el siguiente Congreso no presenten un proyecto de ley que modifique la ley 64.
3: Muy bien, vamos a continuar viendo, repito, esto grave, en realidad, que es denunciado, gente que quiere volver a las listas sábana. 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Y por supuesto, volvieron las temperaturas bajas. 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

0: Muy bien, 9, 12 de la mañana, 16 grados en la ciudad de Villarrica. 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Volviendo nuevamente al tema de las máquinas de votación, el 7 de junio se realizan las elecciones internas en distintos puntos del país. Aquellos partidos políticos que van a elegir el candidato más votado para que los represente en las municipales de octubre. Y por supuesto, esto trae también aparejado ciertas complicaciones, por sobre todo de aquellas personas que desean que volvieran las listas sábana, pero eso no se va a lograr, señores, eso sería un paso hacia atrás. Ahora nos vamos ya en vivo y en directo con nuestra compañera Marley Cristaldo. Buen día y feliz día, Marley, para vos.
1: Y también para todas las mujeres que están del otro lado. Te comento, me encuentro en este momento aquí en el mercado municipal número 2 para ir comentando un poquito referente a las frutas estacionales, el precio, de repente, mostrar un poquito las verduras también que ofrecen, los combos que traen. Así que ya estamos en compañía del señor Dionisio Martínez, uno de los vendedores que nos va a mostrar todo lo que ofrecen aquí en el mercado.
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1: ¿Hasta qué hora van a estar el día de
2: hoy? A cortería lo meta hasta el mediodía, por el feriado, yo la universidad la dije, ya, lo meta hasta el mediodía.
1: ¿Ya dejó tiempo? Pues,
2: ya dejó tiempo, ya no hay gente más allá. Entonces, que salí de
1: invitación,
2: ya dejó la invitación. Pues, yo un tema, pues, a que tengo, ¿eh? Mercado López, por Super Oro Ballester, en San Marino, ahí se te imagina, ya voy a copar toda la mercadería, a mi mujer no me aprecio especial, y por el interinte más, ya voy a copar.
1: Muchas gracias.
2: Ya voy a copar, ya voy a copar, ya voy a copar, ya voy a copar, ya voy a copar, ya voy a copar.
1: Doña, y que a tu pañal, esta fue usted, vamos a promocionar tus productos también acá de este lado, estamos haciendo un pequeño recorrido. 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
3: buen día, ¿qué tal, señorita? ¿Cómo amaneciste?
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1: ¿Cuánto cuesta la lechuga?
3: Y la lechuga ahora está 6.000 guaraníes.
1: Es re barato, ¿no?
3: Sí, más caro. Re baratito porque lleva mucho trabajo.
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1: ¿Hasta qué hora van a estar el día de hoy?
3: Y hoy estamos hasta las 12.
1: ¿Hasta el mediodía?
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1: ¿A disfrutar ya? El día
3: sí, sí, a bailar, a tomar y comer un asadito.
1: ¿Dónde van a estar? Yo así me sumo más tarde.
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1: Muchas gracias. Bueno, de esta manera estuvimos en conversación con los vendedores del mercado municipal número 2. Ya tienen todo listo para el día de la madre. Por supuesto, pueden pasar también a pedir combos y regalarle a la mamá, que obviamente es lo que todos los días se consume y se utiliza en los hogares, Álvaro.
0: Excelente, Marley, tu nota. ¿Poca gente o mucha gente hacia esa zona?
1: Hay poca afluencia de personas, Álvaro. No veo mucho en comparación a los años anteriores.
0: Sí, la mayoría ayer lo...
1: Creo que están descansando todavía por este feriado. Sí, totalmente.
0: La mayoría ayer lo ya compró todo legalmente. Entonces,
1: exactamente.
0: Muy bien. Marley, feliz día a vos y a tu mamá. Feliz día a vos y a tu mamá, Marley, ¿eh?
1: Muchísimas gracias, Álvaro, y con esta información volvemos a estudio.
0: Perfecto, ahí teníamos entonces Marley Cristaldo. Si usted todavía no compró verduras, entonces le avisamos, Mercado Número 2 le está esperando. Mercado Número 2, que yo algún día quiero que solucione este tema. O sea, que ahí ese estacionamiento yo creo que ya hay que ampliar nomás. Sí, y darle un lugar digno a esta gente. Ya ese tema de la chapa y eso, cuando llueve, todo un problema realmente. Un mercado municipal no es solamente adentro, alrededores y todas esas cosas. Bueno, perfecto, repito, continuamos viendo este debate que se inició tras una denuncia anónima que busca que vuelvan las listas sábanas. Al parecer el desbloqueo molesta a muchos.
4: Una cosita chiquitita, estás equivocadísimo.
5: La valoración que hacemos dentro del Tribunal Superior, independientemente a las opiniones vertidas por parlamentarios, que son libres de hacerlo, ¿verdad? Lo nuestro como órgano de aplicación y cumplimiento de la norma es, mientras que esté vigente la ley, nosotros vamos a tener que aplicar la máquina de votación, el desbloqueo de listas con voto preferencial. Ahora, si a la cierta parte de la clase política de parlamentarios no le convence o considera que estas máquinas son cuestionadas y carecen de legitimidad, y muchos de ellos fueron electos con esta máquina de votación. Mientras que esta gente, mientras que los parlamentarios ahora o en el siguiente Congreso no presenten un proyecto de ley que modifique la ley 6318/19. Enrique, nosotros estamos obligados a seguir implementando la máquina de votación. Y no es la máquina de votación un capricho de la justicia electoral. No es un capricho de la justicia electoral. La ley nos obliga a implementar estas máquinas de votación, teniendo en cuenta que el escrutinio en los cargos plurinominales con el voto preferencial es casi imposible realizar a mano.
6: No, acá yo... Vos sabés, Cris, perdón, Dani, vos sos la primera que venís acá, ¿verdad?, al programa.
7: Ya tuve entrevistas contigo en época de pandemia cuando era director de financiamiento, porque es la primera vez que estoy presencial.
6: ¿Ya hablamos vos y yo?
7: Ya hablamos, hace 6 años.
6: ¿En la dictadura sanitaria?
7: Exactamente.
6: Bueno, pues mira vos, que sí. Bueno, Cristian, perdóname, será, yo voy a plantearte un mapa de situación.
5: Muy bien.
6: Bueno. Si ustedes quieren entender qué es lo que está pasando, amigas, amigos, a mí no me tienen que creer ni un carajo. Más claro puedo ser, no puedo, ¿verdad? Pero tenemos una columna que apareció en el diario Última Hora, ayer o anteayer, no me acuerdo, que está firmada por Guzmán Ibarra. ¿Quién es Guzmán Ibarra? Guzmán Ibarra es un intelectual, un académico, un estudioso, que si no está ligado todavía, estuvo ligado mucho tiempo, pero yo creo que era su principal operativo, desde luego, en términos de campo, digamos, de Semillas por la Democracia, mi querida amiga Marta Ferrara. ¿Y qué escribe Guzmán en la columna, estimado amigo? Que el desbloqueo y el voto preferencial no son buenos. Y no lo dice expresamente, pero queda clarísimo que lo que propone es suprimirlo. Y yo dije en mi transmisión hoy, claro, el que lee la columna de Guzmán, o sea, señores colorados y señores liberales, que ustedes son unos bobazos, no todos, pero muchos. ¿Qué es lo que dice esta columna de los ideólogos del globalismo, estimado mío? Pues Guzmán es eso. ¿Qué dice? Dice que el desbloqueo favorece a los grandes partidos y que hay que derogarlo, lo sugiere, lo insinúa, para favorecer a los pequeños partidos. Y todavía tenemos gente en los grandes partidos boludeando sobre el tema. Pero bueno, hay gente en los grandes partidos que está totalmente enchufada al globalismo. Diosnel querido, de vos estoy hablando. Ever Villalba, de vos estoy hablando. ¿Ok? Bueno. Entonces, lo que tenemos acá es un itinerario, pero perfectamente definido en la columna de Guzmán, de Última Hora, sobre que hay que derogar el desbloqueo. Y espera, todavía no termino, me falta un chiqui. ¿Y por qué quieren derogar el desbloqueo, estimado mío? Claro que el desbloqueo no fue resultado de ninguna componente de la clase política, fue un triunfo del pueblo. Porque el desbloqueo lo que asegura es que vos y yo podamos elegir. Y quieren derogar el desbloqueo porque antes, con su sistema de listas sábanas de mierda, los onejeceros decían quién estaba en el Congreso con sus dedos, incluida la lista de honor colorado. Horacio, querido, porque qué dedos te metieron a vos, Dios mío. Entonces entraban en las listas todos los onejeceros, Lilian Samaniego, todos. Porque no había ninguna posibilidad del pueblo darle a elegir. Y por supuesto que odian el sistema. Odian, los políticos odian el sistema. Porque les obliga a venir a preguntarnos a nosotros, che, ¿querés votar por mí? Les obliga. Entonces vos y yo, amiga, amigo, tenemos que tener mucho cuidado de no dejarnos secuestrar esta gran conquista nuestra, del pueblo, no de los políticos. Y la prueba de lo que estoy diciendo es el artículo de Guzmán Ibarra. Entonces, ustedes, mi querido Cristian, si ustedes no tienen este mapa, entonces ustedes están, ustedes, ¿en qué planeta viven?
5: No, Enrique, nosotros estamos plenamente consciente de ideas como la de Guzmán, que respetamos, porque estamos obligados a respetar, pero no así a compartir.
6: Espera. Guzmán, amigo, yo estoy, pero te respeto totalmente. Podés decir que la Tierra es plana también, que voy a defender tu derecho. Pero por Dios, no me jodas que tengo que estar de acuerdo con que la Tierra es plana.
5: No, por supuesto. por supuesto. Al igual que vos, Enrique, y como siempre lo hablamos, ¿verdad? Consideramos nosotros que el desbloqueo de listas con voto preferencial es una victoria y un paso demasiado grande para la ciudadanía. A partir de esta ley, cada uno de nosotros puede elegir directamente a su preferencia, a su candidato, ¿verdad? Sin necesidad de tener que adoptar el orden o la lista que la organización política estableció sobre la base de mérito político o de algún tipo de estipendio por ocupar esos lugares, como se acostumbraba en años antes, en esos años, ¿verdad? Con la diferencia que hoy día, anteriormente a lo mejor $200,000 era suficiente para ocupar los primeros lugares.
6: Pero espera,
5: usted... a lo mejor hoy día no está segura. Puede gastar el doble de eso.
6: Y te jodes.
5: Por supuesto.
6: Bueno, no, estos números, estimado amigo, pues yo le voy a recordar con nombre y apellido a muchos ONGceros que andan por la vida pontificando sobre moral y buenas costumbres. Porque, espera un momento. Miguel Alonso Aguirre, vos declaraste en los diarios que un lugar en la lista liberal costaba $500,000. Tito Sayer, de vos estoy hablando. Esta declaración de Tito, estimado amigo, fue confirmada en otra declaración de diario por Blas Riquelme, en el Partido Colorado, que dijo que más o menos $500,000 era el precio. Espera un poco. Entonces, vienen acá a jodernos con que el derecho del pueblo es corrupto y la venta de lugares no. Celeste Amarilla, senadora, ella declaró que tuvo que dar $200,000 al perínclito Augusto Wagner para ser primera diputada, candidata número uno en la lista de Asunción. O ya, lastimosamente Celeste no se pueden borrar esos archivos. ¿Verdad? Y no estoy diciendo nada, o sea, perdón, no le estoy juzgando a Celeste, así era el sistema.
5: Exacto.
6: ¿Entendés? Entonces vienen acá a tratar de, Dionel Aguilera a tratar de pontificar de moral y buenas costumbres para volver a esa corrupción putrefacta. No tenés vergüenza, Dionel. ¿Entendés? Y encima vienen a pontificar sobre fraude. Los que compraban y vendían sillas. Jaegli hizo una declaración, Alfredo, a quien yo aprecio muchísimo, diciendo que $500,000 era lo que había que pagar. Entonces, Ewa también ha calculado, estimada mía, amigo, el promedio de precio no era $200,000. $200,000 pagó Celeste por un puesto en rebaja. $500,000 era el puesto en la lista de estos hijos de puta sabaneros de mierda.
0: Muy bien, momento nuevamente hacer una pausa, luego volvemos con este tema que en realidad se está calentando. 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

0: Ok, 9:40 de la mañana, 18 grados en la ciudad de Villarrica. ¿Pagas alquiler? ¿Hasta cuándo, pio? 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
1: Bien, Álvaro, Tamara, continuamos informando qué cosa tan linda que tenemos en nuestra ciudad de Villarrica, los emprendedores, Álvaro. Estoy acá conversando con los feriantes, Álvaro, qué lindas cosas tienen, sinceramente, es admirable las cosas lindas que tienen aquí para ofrecer a la ciudadanía. Mucha gente está viniendo ahora, por lo visto, los muchachos recién se están despertando. Y ahora los feriantes también están aprovechando un momento especial, Álvaro, para poder vender sus cosas también, Álvaro.
0: Así mismo, señor. Qué variedad que tenemos.
1: Y muchísimo. Señora, buen día. ¿Qué tenemos para ofrecer hoy para la ciudadanía? Feliz día también para vos, señora.
2: Buen día, ¿qué tal? Gracias, muy amable. Sí, tenemos variedad de regalos.
1: No, señora, para ofrecer hoy.
2: Oh, qué bombilla decorada con comida, rosa tereré. Tenemos taza dedicado a dedicatoria a la mamá, taza de regalo, canasta de desayuno, arreglo con rosas eternas y más cosas, arreglo con rosas eternas.
1: Muy linda lo que están realizando. ¿Cuánto tiempo le lleva a usted preparar eso, señora?
2: Más o menos un mes. Un mes con la rosa eterna se trabaja mucho. Hay que cortar, armar los pétalos y después recién las rosas.
1: Claro, entonces, ¿hasta qué hora van a estar hoy compartiendo con la gente, aguardando también a la ciudadanía?
2: Y hasta las 13, 14 horas más o menos vamos.
1: Entonces, Álvaro, una variedad de productos. Ella tiene rosas eternas, también bombillas de forrado. En cuanto a los productos y la gente que viene comprando los productos, entonces no podemos quitarle mucho tiempo. Cuando viene un cliente, no hay que sacarle el cliente. Entonces, vamos a pasar a otro lado para poder conversar con las señoras. Entonces, señora, buen día, ¿cómo están? Feliz, no sé si son mamá, feliz día. ¿Cómo estás? Saludar también a la audiencia. Estamos en vivo, tenemos ya los videos hermosos. Tenemos para ofrecer a la ciudadanía y tenemos muchísimas opciones para regalarle a la reina de la casa, ¿verdad? Hay que poner una, muchos productos lindos, muchísimos productos lindos tenemos. Tenemos hebillas, tenemos cartera, copy, guampas, termo, kit de termo y después los accesorios. Tenemos, ¿de dónde están viniendo? ¿Acá viernes?
3: Acá en Villarrica nomás, barrio Santa Lucía.
1: ¿Qué tal está la feria? ¿Cómo está? ¿Ayer estuvieron los otros?
3: Ayer estuvimos luego hasta.
1: ¿Qué tal el movimiento?
3: Y bien, bien, bien, no podemos quejarnos. Bien, está.
1: Sí. También, siempre cuando se vende algo, hay que agradecerle también al centro de prensa.
3: Hay que agradecer, y creo que la mayoría, todos los feriantes estaban vendiendo algo. Entonces, eso ayuda muchísimo. Y le agradecemos también al intendente por darnos espacio, ¿verdad? Para venir a ofrecer nuestro producto.
1: Siempre a los emprendedores que también esto, ustedes venden, hacen conocer más su producto.
3: Así mismo, nos motiva muchísimo, ¿verdad? Cuando vendemos nuestro producto y cada día hay más feriantes, ¿verdad?
1: Claro, porque ¿cuánto tiempo le lleva a usted preparar estos accesorios, estos productos?
3: Y lleva tiempo. Ponerle como 22 a un mes de tiempo. Nos preparamos para tener lindos regalitos.
1: ¿Tienen también de su local en su casa?
3: Así mismo, sí, somos feriantes y tenemos también nuestra casa así para vender arreglos y eso.
1: Claro, entonces, ¿hasta qué hora van a estar hoy?

0: vamos a estar hasta la 1, las 2, más tarde nosotros.
1: Gracias, señor.
0: Dale. Distinto también, hoy estuvimos hablando con el... aprovechamos que estamos hablando hoy con el comisario, justamente, comisario, hoy nos volvemos a encontrar, estuvimos hablando hoy, pero vamos a hablar contigo, comisario. Hoy está en modo regalo, modo regalo.
2: Sí, justamente, vamos a ir a la serenata, vamos a llevarle a una madre policía, ¿no?
0: El comisario también, el comisario está comprando algo, entonces muy importante, comisario, también agasajarle en su día a las madres, comisario.
2: Sí, por supuesto, justamente ahora vamos a ir a la, no, o sea, no, la comisaría, no quiero mencionar el nombre,
0: comisario, cuanto a también, siempre te veo que está también para, en modo de también la parte solidaria, siempre te estás enfocando también en cuanto al servicio, comisario.
2: Y sí, realmente nosotros como institución también somos seres humanos y realizamos acciones sociales, ¿verdad? Apoyando, ayudando también a la ciudadanía, ¿verdad? Y creando así vínculos, creando un vínculo entre la Policía Nacional y la ciudadanía, a fin de que ganemos la confianza y puedan acercarse a nosotros, ¿verdad?
0: Vale, comisario, éxito también para esta sorpresa que se van a ir.
2: Igualmente para ustedes.
0: Está el comisario general, inspector, entonces, el comisario José Martínez también realizando las compras, entonces van a estar haciendo una visita a una camarada, y entonces Álvaro Tamara, entonces también en este momento tan importante del día de la feria que se está desarrollando. Vamos a poner con el amigo acá, he visto que tiene artesanía, artístico, villarriqueño. ¿Qué tal, amigo? ¿Cómo está? Buen día.
3: Hola, buen día, ¿cómo estás?
0: ¿Qué te vamos a ofrecer para la ciudadanía?
3: Tenemos mi fuerte aquí realmente son los imanes turísticos de Villarrica, que serían los de la Iglesia de Tour, después del Parque Madurete y Guerrero, y otros diseños más. También tenemos souvenirs turísticos de Independencia, como el Cerro Catí, Castillo Chauri, y también imanes de Paraguay en sí, que son muy interesantes, y también el Capibara. También tenemos llaveros de guampas, también de la bandera de Paraguay, y tazas con frases de Villarrica, stickers también con frases de Villarrica, y también algunas pulseras que dicen los haikum, o para las mujeres que dicen a ballet, y también aquí gorras de la Albirroja, que ahora estamos en la época del Mundial, así que están súper interesantes.
0: Últimamente se utiliza mucho el capibara.
3: Sí, claro. Una mascota, no es una mascota, pero un animal muy muy típico de Paraguay, y que también nos representa muchísimo también aquí en el territorio de Villarrica y también de Nacional, ¿verdad? Estos imanes, por ejemplo, son imanes abridores, así para la gente que toma bebidas impuras, no, mentira, para la gente que toma el alcohol, la cerveza, y esas cosas, les sirve muchísimo, porque son imanes para la edad, y también sirve para como abridores, así que están súper interesantes.
0: Ahora, es importante, vemos que estamos teniendo el capibara, algunos lugares históricos de la ciudad de Villarrica.
3: Sí, así mismo, como dijiste, tenemos también imanes que representan puntos turísticos de Villarrica con las ciudades del departamento, como sería Iturbe, Independencia, Itapé también. Y también tenemos, acá tenemos un imán muy característico de Villarrica con los edificios históricos de la ciudad. Estos son diseños míos que yo los mando a hacer. Sí. Son mis diseños que yo me los fabrico. Sí.
0: ¿Cuánto tiempo le llevan sí, para preparar esto?
3: Sí, normalmente entre 20 a 15 días. Más el envío, pero no porque nos hacen aquí en el Territorio Nacional.
0: O sea, ¿qué hora van a estar hoy?
3: Y hoy hasta que veamos la movida de la gente, y ya para luego ir a compartir con otras mamás también.
0: ¿Qué tal estuvo el movimiento de ayer, hoy, acá por el área de la Plaza de los Héroes?
3: Y esta es la primera vez que yo estoy feriando, y para mí fue un éxito, así que ayer vendí bastante bien. Entonces, también vi que mucha gente vino, pero escuché que otras personas estaban diciendo que no había demasiado movimiento en comparación con otros años, pero para mí fue bastante bien. Así que le invito estoy súper feliz, así que le invito a la gente que venga otra vez hoy a ver los regalos para las mami y también llevar algún recuerdito de Villarrica.
0: ¿Cómo se llama tu dedito que tenés en tu página?
3: Sí, la página se llama Areni, que es una mezcla entre guaraní y español. y estamos aquí sobre la calle General Díaz entre Colón y Ruiz Díaz de Regalejo. Así que a partir del lunes más o menos ya tener la tienda física y voy a estar esperando a cada uno para que puedan ir a comprar. Sí, un localcito ya también. Así que nos pueden buscar en Instagram como @aremi_dsa, que es Villarrica.
0: Claro, entonces es importante, entonces estos emprendimientos que tienen.
3: Sí, sí, la idea es, mi idea es ser, o sea, yo soy el primer, la primera persona que realiza un emprendimiento de Villarrica, sí. Que hace unir turísticos en base a la ciudad. Así que mi idea es impulsar más lo que sería el turismo y a través y la gente también lleve un recuerdo de lo que sería la ciudad de Villarrica y de Independencia en sí.
0: A partir de ahora entonces ya van a estar teniendo, vamos a tenerte más de cerca entonces para las ferias que se realizan sí. Todos los momentos.
3: Voy a estar participando en todas las ferias que se hagan aquí alrededor, como desde sacar el rally, después tener las patronales de Villarrica, en julio tenemos un evento en Independencia también, entonces voy a estar también ahí participando en todo ese lugar.
0: Hablando del rally, va a haber también un lugar estratégico para todos los emprendedores que quieran ir a conocer. Sabemos que el rally Toda Sur va a traer muchos turistas, van a venir gente del extranjero y alrededor del país. Sabemos que el rally fue mucha plata. Digo, como no emprendedor, seguramente vamos a estar luciendo con lo que vos ofreces a la ciudadanía.
3: Sí, esa es la intención. O sea, mi idea es que la gente venga y lleve recuerditos de Villarrica y también para los pueblos villarriqueños también puedan tener algún recuerdo suyo de nuestra ciudad. Así que le voy a estar esperando también en ese evento que va a ser a fin de mes y después también en las patronales de Villarrica, que sería el 24 de mayo.
0: Claro. Es a prepararse entonces a Aremi. Aremi es el Aremi, tienda de recuerdos. Entonces,
3: sí, muchísimas gracias a Telizar por el espacio. Así que les esperamos a todos en todas estas, en las siguientes ferias, y también que vengan hoy a compartir con nosotros en el día de hoy, hasta justo del día.
0: Claro, muchas gracias.
3: Gracias a vos, que tenga buen día.
0: Ahí está Álvaro, sobre la calle Mariscales y Garrigues, están específicamente, están utilizando también la calzada de General Díaz. Entonces están los emprendedores, tenemos variedades de productos, guampa, lo que es llavero, portabasco, artesanía, en dibujo, no sé cómo se le llaman a esto, ¿verdad? Pero seguramente tienen sus nombres, pero tenemos los gorros, se viene el mundial a prepararse, ya quedan aproximadamente pocos días. Fiesta total, vamos a estar viviendo también para el mundial. Creo que en Paraguay va a ser en boom nuevamente este año en el mundial. Entonces, así como la madre que está disfrutando este día especial, entonces hay varios productos para que la gente pueda venir a conocer. Taza, tenemos delantales, para que trabaje este día especial a nuestra madre, pero son delantales recuerdo. Entonces, señora, buen día, vamos a saludar a vos. Señora, buen día, ¿cómo está?
1: No, feliz día, no sé si tu mamá.
4: Sí, muchas feliz gracias, día. Muy amable, gracias.
0: ¿Cómo la está pasando este día? Hoy es un día, está guardando también a la gente para que puedan venir a adquirirlo. ¿Qué tenemos para ofrecer contigo?
4: Bueno, nosotros fabricamos bolsas de tela, que es un clásico en todas las mamás y todas las mujeres. Son bolsas hechas con telas de tapicería, con costuras reforzadas y unos diseños muy bonitos. Y también hacemos el clásico delantal de cocina para mujeres, para varones que les gusta estar en la cocina.
0: ¿Y qué tal el movimiento?
4: Llegamos hace poco rato, como ves, estoy un poco congestionada, no quise mal lugar, pero creo que a la gente le gusta, le interesa este tipo de productos, y bueno, como te digo, son un clásico para regalarle a la mamá. Los invito a que los vengan a conocer, los prueben y se los lleven a sus mamitas.
0: Vamos a estar enseguida, entonces vas a disfrutar con la familia.
4: Sí, después de esto ya me voy a compartir con mis hijos y mis nietos.
0: ¿Mi cocina para vehículos no es muy buena? ¿Van a cocinar?
4: No, yo hoy no cocino, hoy estoy libre, pero
0: hoy vos te has declarado todo.
4: Yo me declaro todo, así como
0: no, ya aprendieron todo, ya le enseñaste todo, entonces ellos ya van a
4: hacer cocido una noche por ahí. Totalmente, ya son todos grandes, hoy me atienden a mí, si Dios quiere.
0: ¿A qué te hacienda no quedó vos? No, pero a veces también la mamá, ustedes más que si quieren se meter otra vez en la cocina, es hoy día, faltó algo, pero va a corregir,
4: sí, pero es difícil deshacerse de ese rol de mamá, de correctora.
0: No, eso es importante. ¿Soy de Villarrica?
4: No, mi hija estudia acá y ella es la que me invita. Nosotros vivimos en Luque, pero venimos casi todos los fines de semana a verla.
5: Mira, rica, ¿cómo?
4: Me encanta. Si pudiera que
5: ¿cuál es la diferencia entre otras ciudades, Villarrica? ¿Por qué es la que la gente viene acá y se enamora? Lo...
4: Primero, gente muy tranquila, muy cariñosa. Creo que en todos esos años que ella estudia acá, la gente ha sido muy, muy cariñosa con ella. Yo como mamá siento mucha confianza de que mi hija viva sola acá, ¿sí? Es una chica joven.
5: ¿Qué estás viendo?
4: Estoy en ingeniería química en la UBE. Y me siento tranquila, o sea, la primera vez que la vine a dejar tuve mucho miedo, pero las veces que vengo a verla me da una tranquilidad muy grande esta ciudad.
5: Acá en Villarrica, como otras ciudades, es un poco más chico y la gente nos conocemos todo, la seguridad está cerca, en donde te vas vos te encontrás con un policía, esa es la diferencia. Y también, si hay momentos, también le tiramos la caña también a los policías y es que nos están realizando dicha cobertura.
4: Sí, eso de la seguridad que tú dices para mí es súper importante como ciudadana y como mamá. Creo que es una ciudad muy barata todavía para vivir. A diferencia de Asunción, yo veo que el costo de la vida acá es barato. Las distancias son cortas, hay mucha tranquilidad, tú vas en la calle y...
5: La vida es un poquito más barata todavía es por acá.
4: Yo te digo que vivo allá, que es más barato.
5: Eso es algo que, bueno, entonces vas a disfrutar acá por Villarrica, no más acá.
4: Disfruto mucho cuando vengo a Villarrica y te agradezco mucho que me hagas esta entrevista para...
5: ¿Te vas a pasar por acá o te vas yendo?
4: Me voy a la tarde noche. A la tarde noche tengo que volver. Tengo otros hijos esperándome allá, mi marido. Así es que vengo por esto, que era un compromiso que tenía con ella, pero vuelvo a
5: pasar. Ella hace emprendedores, ella...
4: Ella me ayuda con la logística, yo soy la mano de obra, digamos, la que cose, la que prepara todos los materiales y ella trata de colocarlos en diferentes lugares.
5: Eso es importante también que los hijos, no, porque a veces también decimos, a veces también cuando la mamá o el papá te enseñó algo, ¿verdad? No hay que perder, no importa si ya soy ingeniero o todo lo que sea, de tus raíces no tenés que olvidarte de lo que vos fuiste. Se sabe que cuando una persona estudia, se sacrifica, el valor de la vida, es tu spa, que nada es difícil si uno pone el primer paso.
4: Así es, sí, eso es lo que yo quiero que ellas sigan manteniendo, ¿cierto?
5: Bueno, entonces, bueno, feliz y a disfrutar con la familia, ¿no?
4: Amén, gracias por tu tiempo.
5: 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Entonces, bolsos de colores, de floreado. También tenemos varios productos, entonces, carteras, delantales, consigna, cosido. Entonces, también bolso con bordados. Entonces, vienen de Luque. Entonces, ahí está. 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La gente puede venir a llevar estos bolsos seguro, por lo que veo, entonces tela gruesa, resistente, entonces, compañero. Vale, vale. Ahí está, pues Álvaro, los productos que estamos viendo acá, compañeros.
6: Muy bien, perfecto. Excelente, Viper.
5: Dale, compañeros, con esto volvemos a estudios.
6: Dale, perfecto. Muy bien, así que ya saben... alrededores de la Plaza de los Héroes, feria para el regalo a las madres. Si usted olvidó, por supuesto, ahora mismo lo está esperando. Si usted está llegando a la ciudad de Villarrica, no le da el tiempo, pase por la Plaza de los Héroes, encontrará de todo para regalarle a mamá. 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

0: Muy bien, perfecto. 10, 12 de la mañana, 18 grados en la ciudad de Villarrica. 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Último bloque, por supuesto, para ver un poco más sobre este tema de las máquinas de votación. Mucha gente quiere sacar las máquinas de la votación, pero no solamente por desconfianza, sino porque quieren que vuelvan las listas sábanas. Esto es lo que resumían tras la denuncia realizada por una persona anónima que prácticamente había copiado la misma denuncia que ya había sido rechazada.
1: Jael hizo una declaración, Alfredo, quien yo aprecio muchísimo, diciendo que a 500 mil era lo que había que pagar. Entonces, Ewa también ha calculado, estimada mía, amigo, el promedio de precio no era 200 mil dólares. 200 mil pagó Celeste por un puesto en rebaja. 500 mil era el puesto en la lista de estos hijos de puta sabaneros de mierda que quieren volver a ese sistema. Y termino con esto porque tengo que llamar a pausa. Ustedes saben por qué ellos atacan las máquinas. Porque no se animan a atacar el desbloqueo, porque saben que están fritos, porque el desbloqueo es la conquista del pueblo. Entonces atacan las máquinas. Ahora, ¿qué pasa? Sin las máquinas no hay desbloqueo. Entonces atacan la máquina porque no se animan a decir lo que dijo Guzmán Ibarra. No se animan. Es más, Guzmán no se animó. Así todo con viricuetos, ¿verdad? Chicos.
2: Ahora, Daniel, yo quiero
1: saber si ustedes están preparados para lo que yo creo que se viene. ¿Qué es lo que yo creo que se viene? Esto es como, a ver, voy a usar terminología militar, pido disculpas. O sea, una metáfora militar, estimado mío. Mañana el desfile militar, así que metáfora militar. Esto es cuando un comandante ordena fuego graneado a discreción en el campo de batalla. Estimado mío, todavía no empezó el ataque. El objetivo es el ablande, ¿verdad? Entonces, cuando vos estudias las grandes ofensivas de la historia, la Operación Barbarossa o lo que quieras, el nombre que quieras, vos encontrás que primero se produce un bocapú de aquellos de artillería, ¿verdad? O sea, fuego graneado a discreción. O sea, disparen todo lo que hay. Porque el objetivo es ablandar el campo, ¿verdad? Entonces, cuando después vos ordenás el ataque, la perra está chaputa y obviamente muy poca resistencia. Eso es lo que está pasando. Porque lo que, a mi modo de ver, tiene como objetivo esto, es que el 7 de junio a la noche se instale en el Paraguay la idea de que hubo fraude, es decir, la deslegitimación del sistema. ¿Qué van a hacer ustedes?
2: Nosotros, Enrique, realmente estamos conscientes de eso. Tenemos estudios de que existen personas o grupos que quieren bajar el desbloqueo a través de nuestro trabajo, deslegitimando las máquinas de votación, deslegitimando el proceso de licitación. Pero nosotros estamos convencidos y estamos fuertes de hacer un buen trabajo, ¿verdad? Y estamos convencidos y preparados para enfrentar lo que se venga, ¿verdad? Es por eso que todos mis compañeros y encabezando los tres ministros estamos haciendo un trabajo impecable en el cumplimiento del cronograma electoral. Ya pasamos por una auditoría bastante fuerte en el cual participaron todos los partidos políticos en febrero pasado. Se respondió todas las consultas que realizaron. Hemos pasado por consultas del Congreso Nacional en el cual hemos respondido absolutamente todas, ¿verdad? Y sabemos de que eventualmente pueden venir más consultas y nosotros estamos abiertos a responder porque somos conscientes que tenemos que ser transparentes en esto y tenemos que dar legitimidad al proceso, y de hecho lo vamos a dar legitimidad al proceso, y tenemos que dar transparencia, ¿verdad? Y confianza, tenemos que transmitir confianza a la ciudadanía para que puedan el 7 de junio ir a ejercer su derecho al voto, ¿verdad? Pero estamos convencidos de que esto es una estrategia para bajar el desbloqueo a través de nuestro trabajo. Y estamos preparados, ¿verdad? Como venimos luchando de esto hace mucho tiempo y eso.
1: Voy a ponerte, Cristian, una cuestión que ya hemos conversado hoy yo, pero creo que es lo que se va a repetir el 7 de junio a la noche. El 7 de junio a la noche va a salir alguien como Paraguayo Cubas. No digo que va a ser Paraguayo Cubas, alguien como Paraguayo Cubas, y va a decir que hubo fraude. Y después de 3 minutos se le va a sumar un idiota como Efraín Alegre, no digo que va a ser Efraín, sino un idiota como él, y va a decir, sí, esto fue fraude. Porque el problema acá es, en este tiempo que nosotros vivimos, es el problema de quién instala la narrativa. Uh-huh. Entonces, si vos tenés una figura de gran impacto como Payo y después una figura de gran impacto como Efraín instalando la o por lo menos intentando instalar la narrativa, bueno, hay mucha gente que no tiene tiempo porque tiene que trabajar, etcétera, para estar en el detalle informativo, que dice, mira, pasó esto. Ese es el escenario que va a pasar el 7 a la noche. Ahora, para que esa narrativa no triunfe, Cristian, a mi modo de ver, es una sugerencia, yo creo que hay que desafiarle todos los días a Luis Benítez y a los expertos de esta, no sé cómo llamarle, oposición, a que vengan a mostrar cómo se hace fraude. Pero todos los días. Yo te voy a contar una infidencia. Nosotros le invitamos a Luis para que venga el domingo. No aceptó. Porque le invitamos para que venga con Fausto, con Streber. Y no aceptó. El experto de la oposición. Luis, yo no tengo nada personal contigo, papá. Nada. Tenemos una pequeña diferencia filosófica. Vos estás con los sabaneros y yo estoy con el desbloqueo. Vos estás con los oligarcas y yo estoy con el pueblo. Esa es la pequeña diferencia que tenemos. Después, nada personal. Te quiero y te aprecio. Pero te invitamos y no quisiste venir. ¿Sabes por qué? Porque no podés demostrar que se puede hacer fraude. Como no pudiste hasta ahora. Nunca. Pero si ustedes, Cristian, se quedan callados cada vez que pasa una de estas cosas, pues ganan ellos. No sé más cómo decirte.
3: Hay veces que esa narrativa ya es una locura.
1: No, pero hay que contestar.
3: No, de hecho, justamente esas fueron las instrucciones de los tres ministros, por eso estamos hoy aquí, ¿verdad? Tratando de explicar un poco a la ciudadanía lo que realmente está aconteciendo y darle transmitirle esa tranquilidad de que nada de lo que se está diciendo pueda llegar a afectar el proceso electoral que estamos llevando.
1: No, pero yo me estoy yendo a una cuestión más. O sea, yo lo que digo es que hay que mostrarle todos los días al pueblo paraguayo que no se puede hacer fraude con las máquinas.
3: Nosotros le invitamos, Enrique, nosotros en el periodo de auditoría, la persona que mencionaste, nos sorprendió porque pensamos que iba a estar ahí, pero él no fue propuesto por ninguna organización política para que lo represente o para que le represente en esa jornada, en ese mes que hicimos la auditoría. Estuvieron otras personas, sí, también técnicos y profesionales en la materia, pero él personalmente no estuvo. Nosotros a los que estuvieron presentes le pedimos, bueno, van a tener su tiempo en laboratorio, traigan lo que quieran, pidan por nota, nosotros vamos a tratar de proveer un ambiente de control. Tuvimos personas que trajeron ciertas herramientas para tratar de vulnerar la máquina de votación, no pudieron, no se pudo. Hasta llegó un punto en donde la gran mayoría ya estaba como que entendiendo de que realmente la máquina ofrece seguridad, la seguridad que nosotros decimos que tiene esa máquina, y no como un pequeño grupo que estaba con una línea, ¿verdad?, que se mantenía en hecho de no, acá hay fraude, sobre la base de la narrativa, de la teoría del fraude preventivo, como lo conocemos en derecho electoral, que ya lo vienen instalando hace rato, ¿verdad?, para que si de por ahí llegan a ganar, digan, ganamos a pesar del fraude, a pesar de la máquina de votación. Y si perdimos, ya sabemos lo que va a hacer. Lo del 7 de junio que decís, ¿verdad? Perdimos por culpa de la máquina de votación, hubo fraude. Pero no juegan solo el partido, Enrique. También está en una justa eleccionaria, en un comicio, hay vencedores y vencidos. Esperamos nosotros de que los vencedores no se dejen avasallar por los vencidos. Porque acordate que estamos en internas. En internas son los tribunales electorales partidarios quienes juzgan estas elecciones.
1: Yo creo que el cronograma de ellos es así. El 7 de junio usar para destartalar completamente la base de sustentación social del desbloqueo. Van a salir dos o tres referentes así estilo Leonel Aguilera y compañía. Y te van a instalar la narrativa de que acá hubo fraude. Y entonces, para las elecciones de octubre, hacer la reversión. Eso es lo que están buscando, eso es lo que quieren. Y despojarte a vos del derecho a elegir. Eso es lo que quieren, estimado amigo, para que Marta Ferrara pueda volver con su dedazo a integrar las listas electorales. Yo creo que esto, o sea, hay un dicho muy famoso, perdón, soy un poco cursi. Dato mata relato. Por eso el dato tiene que estar todos los días. Y sale en ABC Cardinal, en Ñanduti, en no sé qué, bueno, plim. Porque de lo contrario se instala la narrativa. Y voy a ir, Ever Villalba, querido amigo, yo le quiero mucho a Ever, quiero que sepan, él es un invitado habitual acá y tiene además... Me da el privilegio de que siempre viene. O sea, yo sinceramente le aprecio muchísimo personalmente. Sobre esta materia tenemos una diferencia política insalvable. Él está con los oligarcas, yo con el pueblo. Y el punto es simple. Ever repite todos los días de su vida que las máquinas se pueden... ¿cómo se dice eso?
3: Hackear.
1: Todos los días de su vida repite. Y cuando vos le decís, ¿cómo? No hay cómo. Pero repite, y repite, y repite, y repite todos los días de su vida. Es como aquella historia de Catón, el censor, ¿verdad? Que todos los días de su vida en el Senado se iba y decía, tenemos no sé qué puta la agricultura, o tenemos que hablar del banco, no sé qué puta. Pero hay que destruir a Cartago. Todos los días. ¿Conocen esa anécdota?
3: Sí.
1: Entonces, chicos, eso es lo que está pasando.
3: Pero la ciudadanía no es tonta también.
1: No, yo no, pero no, hay que... O sea, el poder de la narrativa no vaya a...
3: No, para nada. Totalmente de acuerdo con vos. Pero creemos también que la ciudadanía tiene un conocimiento, ya no es la primera vez que vamos a votar con máquina de votación. La primera ya fue en el 2021, pasamos al 2023, ahora va a ser la tercera oportunidad, descontando lo que fue el Consejo de la Magistratura. Y creo que existe un convencimiento firme de la ciudadanía de la transparencia y de la forma en que trabaja esta tecnología. Y todo lo que ayuda para poder proveer candidaturas con legitimidad de origen, que es lo importante. Y yendo un poquito al tema que dijiste, Enrique, lo del 7 de junio a la tarde. Hay que recordar que para los partidos con los que firmamos convenio nos pidieron transmisión de resultados, nosotros vamos a hacer esa transmisión y, como acostumbramos siempre en todos los procesos electorales, vamos a tener arriba, ¿verdad? Vamos a tener publicadas las actas, los certificados que salen en las mesas, los certificados firmados por los miembros de mesa. Entonces, Enrique, si vos venís y decís, a mí me hicieron fraude, podemos entrar a la página de la justicia electoral o del partido donde se publique esos certificados y vamos a entrar, mire, vamos a mover la firma de los miembros de mesa. ¿Quién hizo el fraude? ¿La máquina o el miembro de mesa?
1: Bueno, esa es una gran pregunta.
0: Perfecto, 10:28 de la mañana. 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Nos despedimos, por supuesto, de ustedes. Hoy vamos a tener una edición especial a las 11 de la mañana de Satelital Noticias para poder pasar, por supuesto, con nuestros seres queridos este día tan especial. Te dejamos con una excelente selección de músicas por este día de la madre. De mi parte, por supuesto, vuelvo en Satelital Noticias y le deseo a todas las madres, por supuesto, un excelente día y un buen fin de semana a todos nuestros oyentes.
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0: Muy, pero muy buena jornada tengan todos. Bienvenidos sean a Satelital Noticias, esta propuesta noticiosa que llega a sus hogares gracias al canal 14 HD de Villarrica, Cablevisión, para la ciudad de Villarrica, Mocayatú, Mauricio José Troche, próximamente Caguazuca, Zapa y Coronel Oviedo. Estamos también a través de la 91.3 FM y su página de Facebook. 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Arrancamos este espacio de noticias en esta fecha especial, 15 de mayo del año 2026, Día de las Madres, y arrancamos con esta noticia que nos viene desde el plano de las infraestructuras. Estamos hablando de infraestructuras viales. Estuvimos entrevistando al secretario departamental de Obras Públicas, es Carlos Fernández, quien nos habla sobre los distintos trabajos que se están realizando en distintos puntos del departamento del Guairá.
1: Verificando un poquitito lo que es la construcción de empedrado en diferentes puntos del distrito del departamento. Por mencionarte, en la compañía Itaibú, estamos ya prácticamente en un sector ya culminando en un 90%. Una vez culminado, yo creo que el sábado, entre el lunes, culmina y ya pasa a la siguiente calle. También continuamos con los trabajos de construcción de empedrado en la compañía de Tuyutihuazú, donde prácticamente en un 70% también ya se encuentra. Los trabajos avanzan de manera muy acelerada, ya que en ese sector también hemos construido una calle alternativa, donde hicimos una apertura y ensanchamiento de una calle para que los vecinos del lugar puedan movilizarse y pueda tener también se pueda agilizar lo que es toda la construcción de empedrado. También en el asentamiento Santa Catalina del barrio Tuyutimí ya están hechos todos los cordones de hormigón encadenado. Ya seguramente el día lunes estará iniciando todo lo que es la construcción de empedrado. De la misma manera, también en Santa Lucía, también ya están iniciando los cordones. En la compañía San Francisco Potrero, ya prácticamente en un 95% ya están a punto de culminar lo que es los trabajos de construcción de empedrado. También nos constituimos en el distrito de Natalicio a verificar en estos días cómo van los avances también de construcción de empedrado. Muy contento, ya que también un 70% avanzan las obras.
2: Hay muchos pedidos.
1: Sí, la verdad que bastante pedido y bastante empedrado que van a estar comenzando y ya comenzaron, ¿verdad? Más todavía no se pudo comenzar ya en varios lugares porque estamos teniendo lluvias cada semana y eso dificulta mucho. Es la primera semana ahora que estamos teniendo una semana sin lluvia, agiliza mucho los trabajos. También hay que sacar los materiales, las piedras de la cantera, la arena de la arenera, y cuesta mucho, muchas veces por el camino mismo que no tiene inconveniente, no pueden entrar los camiones pesados, entonces tenemos que esperar un poquitito.
2: Zona Santa Lucía, ¿para cuándo?
1: Sí, Santa Lucía se iniciaron los cordones de hormigón encadenado. Una vez culminado todo el tema referente del el cordón, ingresan otro equipo que van a estar haciendo la construcción de empedrado.
2: Bueno, por otro lado, van recepcionando de igual manera varios pedidos en cuanto a construcción, limpieza, mantenimiento de caminos.
1: Sí, por supuesto. Por comentar también, estuvimos realizando un trabajo en conjunto con el intendente del municipio de Borja, realizando una reparación y mantenimiento de caminos, que sería en Agustín Mola, San Antonio, Rincón, Cordillera. Son compañías bastante alejadas, a 80 kilómetros de la ciudad de Villarrica, que estuvimos haciendo un trabajo en conjunto con el intendente Oscar Silvera. También estamos apoyando un poco los trabajos que es en la colonia Independencia, trabajo en conjunto con el intendente Resquín, donde estamos apoyando también con maquinaria para reparación de camino. Y también a la par estamos haciendo un poco, continuamos con la reparación y mantenimiento para el Rally Codazur. Iniciamos lo que es el tramo número 2, el tramo número 1 hemos culminado, ingresamos al tramo número 2 que inicia en la compañía Potrero Venegas del distrito de Yataití y culmina en el distrito de Mocayatú en la compañía Santa Bárbara. Una vez culminado eso, vamos a estar haciendo lo que es el tramo número 3. Y también estuvimos prácticamente

0: dos semanas haciendo trabajo de reparación y mantenimiento de camino en la en el distrito natalicio, donde estuvimos en tercera, cuarta línea, Pañete y otros lugares.
1: Para mencionar también referente a la obra del Parque del Guairá, en cuanto al estacionamiento.
0: Sí, ya seguramente en estos días ya se estarán culminando, ya que la fábrica donde están retirando el asfalto tuvo algún inconveniente, ya están en un 90%, seguramente el lunes entre el martes ya está culminando todas las obras en ese sector.
2: Hablemos ahora del centro ambulatorio. Estuvimos entrevistando a Gabriela Madip, ella es coordinadora técnica. La misma nos habló que más de 200 personas ya recurrieron a este centro integral.
3: Trabajando arduamente de lunes.

0: actual. Entonces se trabaja conjuntamente con la pastoral de adicciones.
1: ¿Cuántos jóvenes actualmente están en ese tratamiento?
0: Estamos hablando de 200 a 230 personas normalmente. Desde que inició, desde noviembre de 2023, ese es el número que estamos manejando.
1: ¿Están tratando también con los adolescentes, jóvenes?
0: Así mismo.
1: ¿Adultos?
0: Estamos trabajando con chicos desde 11 años, que es el usuario más joven, hasta los 70 años. Ese es el margen de edad que tenemos.
1: Podemos decir que es algo bastante positivo también que se haya abierto esto aquí en la ciudad de Villarrica, teniendo en cuenta la cantidad de jóvenes que ya cayeron en las drogas.
0: Claro, absolutamente. Y algo que podemos decir, se habla mucho del tema del Plan Sumar. El Plan Sumar fracasa, el Plan Sumar... Esto nosotros podemos decir orgullosamente que el Plan Sumar no fracasó en Guairá. Somos, entre todos los departamentos, el modelo a nivel Paraguay de lo que sería el trabajo que se está realizando acá. ¿Por qué? Porque años anteriores podíamos ver tranquilamente usuarios por la calle, viendo, en situación de calle, pero realmente mal. Hoy en día podemos ver gente que ya está o adentro, ¿verdad?, por ciertas situaciones judiciales, o en tratamiento acá en el centro ambulatorio.
1: Podemos decir que varios jóvenes ya se han rehabilitado, incluso después de haber pasado por este centro.
0: Claro que sí, pero teniendo en cuenta que es un trastorno por uso de sustancias, es una enfermedad crónica que tiene que estar en constante tratamiento ya de por vida. Así que sí, tenemos gente que está en proceso de rehabilitación, tenemos gente limpia desde que inició el tratamiento hasta ahora, así que es algo muy positivo.
1: ¿Cuál es el acompañamiento fundamental también para las familias especialmente?
0: Bueno, teniendo en cuenta que estamos hoy en día trabajando con la pastoral de adicciones también, se puede hablar de que hay un grupo de contención los días martes y los días lunes, es un trabajo en conjunto para los usuarios.
1: ¿Le dan seguimiento también a las familias?
0: Claro, porque no solamente son los usuarios los que están consultando, también se da el tratamiento psicológico para la familia, porque muchas veces podemos hablar de lo que sería la codependencia también, entonces tiene que ser un trabajo en conjunto.
1: ¿También se puede hablar de un tratamiento espiritual para con estas personas?
0: Sí, porque de hecho que cuando el usuario ya no está asistiendo a sus consultas, el equipo va hasta la casa y ve cuál es la situación por la cual están pasando. Entonces, de esa manera se hace el seguimiento, ya sea de la iglesia o de los terapeutas.
1: Las personas que así lo requieran, ¿cómo debe hacerlo para acudir hasta el lugar? ¿Hay algún número de teléfono disponible? ¿Cómo puede hacer?
0: Sí, hay un número de teléfono disponible que te voy a estar pasando después. No tengo el número de lo que sería, pero normalmente me escriben a mí. Así que puedo pasar, que sería el 0985-835561. Entonces, cualquier cosa, agendan lo que sería una consulta y se les da el turno.
1: Lo que la gente siempre pregunta, ¿un familiar puede acudir hasta el centro para pedir ayuda por su entorno en este caso?
0: Asimismo, normalmente las personas que piden ayuda son los familiares primeramente y luego va el usuario.
2: Aprovechando, por supuesto, la presencia de varios secretarios departamentales, también estuvimos entrevistando al licenciado Amílcar Fernández. Él mismo nos habló sobre ayuda, por supuesto, que llevarán con una asistencia médica gratuita a la comunidad indígena de Santa Teresita.
3: Que viene, estaremos organizando conjuntamente con la Secretaría Departamental de Salud y el doctor Waldo Fernández una asistencia médica a la comunidad indígena de Santa Teresita. De ayer nos comunicamos con el cacique, tomando detalles, la idea es llevar profesionales médicos para que se haga la asistencia médica con entrega de medicamentos totalmente gratuita, entrega de víveres.
1: ¿En qué comunidad indígena estarán realizando esta asistencia médica?
3: Y está previsto mediante la comunidad indígena de Santa Teresita, es una comunidad muy grande, del departamento, y está lo pendiente y
1: ¿cuántos indígenas aproximadamente serán los beneficiados en esa zona?
3: Y son un total de 180 familias. 180 familias que serán beneficiadas a través de este proyecto que forma parte del programa Genial de Cuba. Entonces, nuevamente, bajo instrucciones del señor Ejecutivo Departamental, estaremos realizando este trabajo.
1: Bueno, hablaste de asistencia médica. Específicamente, ¿en qué área se estarían desempeñando?
3: Clínica médica, parte de pediatría, o sea, asistencia integral, con entregas de medicamentos. exacto de una semana entrante. Depende mucho del clima. Es importante aclarar también, ¿verdad?
1: Bueno, el área de salud es la que tiene mayor demanda.
3: Así mismo, siempre ellos piden esa asistencia en la comunidad. Muchas veces no pueden llegar hasta el puesto de salud por la lejanía de las comunidades, ¿verdad? Entonces, la idea es acercarnos, brindar este servicio a través de la gobernación.
1: Bueno, para recordar un poco también que es la comunidad con mayor afluencia de indígenas.
3: Sí, es la comunidad más grande,
1: más grande.
3: La más importante del departamento. De ellos son una comunidad muy bien organizada, cuenta actualmente con 1.300 hectáreas de tierra. La mayoría son agricultores, trabajan en estancias, son gente trabajadora, ¿no? Yo creo que son el grupo más importante, por decirlo así, que tenemos en el departamento.
1: ¿Esta sería la primera asistencia médica para dicha comunidad?
3: No, ya hicimos varias actividades, sería la tercera ya prácticamente, ¿verdad? También hicimos también otro tipo de actividad en dicha comunidad.
1: Asistencia exclusivamente para la mujer en el área de salud, ¿también estarían ofreciendo ese
3: sí,
1: día?
3: Sí, es la demanda mayoritaria, por supuesto. Entonces, llevaremos profesionales para ese campo.
1: ¿En el departamento también estarán haciendo este tipo de recorridos?
3: Sí, está previsto de forma aleatoria, difícilmente llegar a todas las comunidades, no obstante que queremos llegar a la gran mayoría.
1: ¿Para cuándo estaría prevista aproximadamente la siguiente parada y dónde?
3: Cada mes queremos llegar a una comunidad distinta, esa es la idea. Es importante mencionar también que depende mucho de los recursos que dispongamos, ¿verdad? Bastante recibiendo los recursos, los medicamentos, que es la base de todo. Muchas veces las atenciones se hacen sin no tener medicamentos, especialmente para las comunidades indígenas, prácticamente no nos sirven. Gracias a Dios, contamos con los medicamentos necesarios para hacerlo.
1: Con respecto a la entrega de kits de víveres, ¿cómo estarán trabajando?
3: Y eso es por familia. Por familia, es importante aclarar, va a ser por recursos propios de la gobernación. Es una iniciativa institucional.
1: ¿Cada cuánto tiempo van realizando esta entrega a Melgar?
3: Y ahora está previsto también hacer otras entregas. Eso lo vamos a hacer conjuntamente con la INTI. O sea, estamos hablando de lo que es importante, vamos a entregarle a 9 comunidades distintas. Vamos a hablar de aproximadamente 700 kits de víveres aproximadamente.
1: ¿Por dónde estarían iniciando esta entrega?
3: La entrega en general estaríamos iniciando por Paso Yovay, que es el distrito que cuenta con el 80% de la población indígena en el departamento.
1: La que tiene mayor afluencia de indígenas.
3: Así mismo. El otro lugar que, en la cual contamos con personas indígenas es la comunidad de, o sea, es el distrito de Independencia, que está en segundo orden. También están asentados en Troche, en Natalicio, pero en menor escala ya.
2: Y hoy es un día muy especial, por supuesto, y algunas personas están llegando a la ciudad de Villarrica y quizás ese regalo aún no fue adquirido. Es por eso que les recomendamos que pasen por la Plaza de los Héroes. Estuvimos hablando con Walter Godoy, quien es un emprendedor. Él mismo tiene venta de flores por el Día de la Madre.
4: Sí, margarita, ramo, en canastito, los arreglos tenemos. Variedad de precios tenemos también.
1: ¿Desde qué precio tenemos?
4: A partir de 30.000 tenemos los girasoles en unidad. Uh-huh. 30 y después así los ramos están 100.000.
1: Uh-huh. Bueno, vemos que también tienen justamente estos. Sí. ¿Cuánto cuesta?
4: 100.000.
1: 100.000, sí,
4: así mismo.
1: También tienen de diferentes diseños. Acá sí, podemos sí, encontrar también. ¿Cuánto cuesta?
4: Esto le podemos hacer a los clientes por 80.000.
1: 80.000. Sí. Bueno, la mayoría incluye girasoles.
4: Ellos llevan girasoles, rosas, penachos, toditos las flores.
1: ¿Qué es lo que más te piden? ¿No?
4: Y casi la mayoría piden los ramos, los canastitos para la mamá. Todos. Uh-huh.
1: ¿Quiénes son los que hacen esta decoración para...?
4: Nosotros mismos, en familia, mi señora, mi cuñado y yo.
1: ¿Entre tres?
4: Sí,
1: están.
4: Entre tres.
1: Están. ¿Hace cuánto tiempo que están con este emprendimiento?
4: Hace más o menos 20 años ya.
1: ¿20 años? ¿Y dónde tienen su local propio?
4: Nosotros somos de Félix Pérez Cardoso, pero nuestro cultivo tenemos en Itagua, la ciudad de Itagua.
1: Itagua. Sí. ¿Y de ahí traen siempre?
4: De ahí traemos.
1: ¿Cómo, por ejemplo, podemos cuidar si es que nos regalan un ramo de...?
4: Esto, por ejemplo, se puede llevar así y tiene una esponja de base abajo y se le puede echar agua aquí. Entonces dura más o menos 8 a 10 días intacto las flores.
1: Intacto, ¿sí?
4: Así mismo.
1: ¿Y los que son, por ejemplo, en ramos solo?
4: Ramo se puede poner en agua, en las planteritas, eso. Así. Este se puede poner en agua así y dura más o menos 8 a 10 días también.
1: 8 a 10 días. Así mismo. Sí. El cuidado, ¿cómo hacen justamente para que puedan tener para el día de hoy, que es una fecha muy especial?
4: La verdad que mucho trabajo tiene, porque hay que cuidarle más o menos 50 a 2 meses. 50 días a 2 meses de cuidado tiene para poder cortar. Así mismo.
1: ¿Qué otras flores tienen? También vemos que hay rosas.
4: Sí, también rosas, margarita, de todo tenemos, casi de todo. Margarita, rosa, gisófila, aster.
1: Hay una plantación importante, sí. Entonces, hacia Itagua, ¿dónde
4: está? Sí, así mismo. ¿Sí? Tango. Tango, penacho. Después tenemos la rosa también.
1: Podemos mostrar un poquito, sí, también claro. Las rosas rojas que generalmente tanto nos gustan las mujeres y que en estas fechas especiales. Para regalar a la mamá, sí, es espectacular.
4: ¿Qué colores de rosa tenemos? Rojo, amarillo, blanco, de todos los colores.
1: ¿Cuánto cuesta una?
4: Y 15.000.
1: ¿Cada uno?
4: Sí, cada uno la rosa.
1: ¿Lo que más te piden también? ¿No?
4: Y sí, lo que más piden son los ramos. Los ramos para las mamás.
1: ¿También estuvieron en el Día de los Enamorados?
4: Sí, solemos estar. En febrero, mayo y para el Día de la Primavera.
1: Bueno, les va bastante bien con la venta, ¿no?
4: Y la verdad que no se puede quejar uno. De trabajo, sí, nos va bastante bien, gracias a Dios.
1: Y la verdad que la decoración, la presentación en sí es espectacular. Sí, son una familia, entonces, los que
4: así mismo,
1: se encargan familia. De esto. Amigo.
4: Sí, señora, así mismo.
1: Son tres. La señora tiene hijos. Esposa.
4: Sí,
1: señora,
4: tiene hijos, sí.
1: También, bueno, feliz día también para la señora. Y bueno, vemos que hay un ramo espectacular también, sí, por acá, los regalitos. Así que, ¿qué otra cosa podemos promocionar de este lado, amigo, para comentar?
4: Los canastitos. Canastito, y después tenemos los arreglos así también.
1: De este tipo de arreglos florales, amigo, ¿cuánto cuesta? Porque vemos que es bastante trabajado también en la base, amigo.
4: Claro, en base. Tiene mucho, por ejemplo, tiene gisófila, girasoles, rosa, completito así. Así, este arreglo te cuesta 250.000.
1: Se lleva mucho.
4: Sí, amigo. Se lleva mucho.
1: ¿Quién hace esta decoración?
4: Nosotros acá mismos, mi cuñado, yo y mi señora esposa.
1: Los tres.
4: Así,
1: ¿hasta qué hora van a estar el día de hoy?
4: Y hasta las 7, las 8 por ahí.
1: ¿Hasta vender todo?
4: Hasta vender todo, sí. Así mismo.
1: ¿Desde qué hora que estuvieron por acá?
4: Desde las 5:30 de la mañana.
1: 5:30.
4: Así mismo.
1: Y vemos que ya hay gente, sí, ya van y vienen,
4: sí,
1: también.
4: Sí, ya vamos, estamos vendiendo ya.
1: Uh-huh. Bueno, otro día, ¿dónde van a estar?
4: Y acá en septiembre vamos a estar acá otra vez.
1: ¿Septiembre?
4: Septiembre.
1: ¿Para qué?
4: Día de la primavera.
1: Para,
4: sí,
1: el día de la primavera.
4: De las flores amarillas.
1: Ah, claro, así mismo, así que tiene, sí, que prepararse también, especialmente, sí, las girasoles.
4: Así mismo.
5: Ay, no vendes esta, no vendemos, no, de Catuí no he quejado, vendemos muchísimo, vendemos.
1: Sí.
5: Anoche por lo menos hasta las 11 estuvimos y vendimos algo, mucho vendimos.
1: Va, es peguerugina, doña.
5: Y flores naturales, variedades, plantas, flores, roguereco. Hoy anturia, lirio, roguereco... Yerbera, hoy calanchoa, a partir de 20.000 guaraníes.
1: ¿Cuál es el de 20.000, por ejemplo?
5: Es la calanchoa, ese viene lo con el moltorio y le ponemos una tarjetita o de repente hoy botábamos algún moñito, lo moñía, veis, ese y 20.000 guaraníes.
1: Ah, ¿de diferentes colores, doña?
5: Diferentes colores.
1: ¿De dónde están trayendo estas flores?
5: Y todos los traes de Asunción.
1: Uh-huh. Son ¿y plantas? ¿Ustedes mismos decoran?
5: Sí, nosotros, sí, le ponemos la tarjetita, moño. Si es que alguien quiere con el envoltorio, le cambiamos también el envoltorio.
1: Por ejemplo, este tipo de flores.
5: Ese está a 60.000, no varía su precio, 60.000. Y si es con el envoltorio, de repente, si quiere, hoy botábamos con moño y tarjetita, aumentamos 5.000.
1: ¿Y el cuidado?
5: Y el cuidado es normal, este por lo menos es para interior, la anturia, ese es para interior. Uh-huh, para poco interior. Riego, sí.
1: ¿Cómo es el cuidado de una planta interior?
5: Y por lo menos sol no le tiene que agarrar, también un poco de agua cada 8 días y limpiar las hojas. Son los principales, limpiar las hojas.
6: No nos quejamos, gracias a Dios que vendemos bien porque tenemos clientes formados también y a la vez el precio accesible, que no le aumentamos por ser Día de la Madre, no le aumentamos el precio. El precio mantenemos, porque yo siempre estoy acá. Y entonces la gente me conoce y no tengo ganas ni de aprovechar con el precio, entonces le pongo el mismo precio de lo de siempre, porque tengo clientes formados y gracias a Dios se me va bien la venta.
1: Emprendimiento.
6: El emprendimiento, porque hay mucha gente que entra acá y ve el precio de antes y de hoy es igual.
1: ¿Hace cuántos años que se dedican a la venta de flores?
6: Y venta de flores ya hace casi 3-4 años, por ahí más o menos estamos.
1: ¿Hasta qué hora van a estar el día de hoy?
6: Y hoy a lo mejor estamos al mediodía porque tenemos una madre también acá al lado nuestro. Y entonces estaba su hijo ahí a lo mejor para compartir, porque hay que darle tiempo al tiempo. Entonces podemos compartir con ellos, porque es el único que Dios nos manda para...
1: Total,
6: para poder compartir un poco con ella.
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1: ¿Qué otras cosas tenés, doña? ¿Y hasta qué hora solés estar por acá?
7: Y creo que hoy hasta la tarde voy a estar.
1: ¿Hasta la tarde?
7: Sí, hasta la
1: ¿Cómo
7: tarde.
1: ¿Cómo está la venta actual, doña?
7: Y desde ayer a la tardecita noche recién. Ahí recién empezó, después de que se fueron a descansar el 14 de mayo. Entonces ya se vinieron con todo.
1: Hoy seguramente ya todo el mundo estará recorriendo, buscando sus regalitos.
7: Sí, así mismo. Estuvimos hasta las 2 de la mañana y a las 6 ya volvimos.
2: Momento ahora de ir a las condiciones del clima, lo pronosticado para el día de hoy y los siguientes días en la ciudad de Villarrica. Lo pronosticado para el día de hoy fue que con unos 5% de humedad en el ambiente, el cielo estaría parcialmente nublado durante toda la jornada. La máxima sería de 24 y la mínima de 14. El sábado con un 10% de humedad en el ambiente, se podrían dar algunas precipitaciones al finalizar la jornada, sin embargo, la jornada estaría con cielo nublado en la mayor parte del tiempo. La máxima sería de 25, la mínima de 16. Domingo, 24% de humedad en el ambiente. 24% de humedad en el ambiente, quedaría el cielo nublado durante la jornada matutina y luego se tornaría parcialmente nublado. La máxima sería de 20 y la mínima de 11. Lunes, 6% de humedad en el ambiente, cielo parcialmente nublado durante toda la jornada. Máxima de 17 y mínima de 7. Martes, 8% de humedad en el ambiente, el cielo parcialmente nublado estaría durante la jornada inicial y luego se iría despejando. La máxima sería de 16 y la mínima de 6. Vamos ahora a otro punto neurálgico de la ciudad de Villarrica. Estamos hablando de la terminal de ómnibus que en estos días estuvo recibiendo a varias personas. Estuvimos hablando con Antonio Benítez, él es justamente o forma parte de los taxistas que están apostados en la terminal centro de la ciudad. Él mismo hablaba sobre el poco movimiento que se registró en estos días.
8: Y poco o nada, ¿verdad? Bajó un montón de nuestro trabajo y de la gente, ¿verdad? Que viajan. No es más como años anteriores nosotros venía. Ahora vos mismo te podés imaginar, ahí entras en la terminal y no vas a encontrar la gente que solía haber. Poco movimiento. Disminuyó. Más del 50% disminuyó.
1: ¿A qué se debe esto, señor?
8: Y hay que analizar y hay que ver cómo, en qué aspecto, ¿verdad? Cómo es la situación económica, capaz, ¿verdad? Porque no pasamos un buen pasar económicamente, ¿verdad? No falta ni sobra, ¿verdad? Pero será en esos aspectos, ¿verdad? Porque si es que hay circulación de plata, siempre y cuando se va, se compra, se viene, se va, ¿verdad?
1: ¿Podría afectar la implementación del servicio de Bol?
8: Y no sabría decirte, ¿verdad? Pero nuestro trabajo, por ejemplo, no es que no hay, ¿verdad? Pero disminuyó bastante. Pero no es lo por el tema de nosotros. El tema principalmente de la gente. Te podés imaginar, vos podés entrar ahí adentro y vas a ver que no hay mucha gente. No hay viajantes, no hay que va, que viene, que llega.
1: No hay movimiento.
8: No hay movimiento. Te podés fijarte vos.
1: Hace mucho tiempo ya que pasa esto.
8: No, un par de tiempos nomás. Ahora nomás. Pero siempre solíamos trabajar muy bien. Igual trabajamos, ¿verdad? No nos quejamos, pero no es más como años anteriores. Eso nomás.
1: Podemos decir incluso que un 50% disminuyó de la clientela.
8: Claro. En esta época, sí. Porque en esta época, Día de la Madre, y eso, todo el mundo viaja, todo viene, sale, entra, llega, compra. Y como te dije, ¿verdad? Podrías comprobar algo.
1: Totalmente. Temporada alta de clientela, podríamos decir que sería en diciembre.
8: La temporada alta son estos. Tendría que ser. Día de la Madre, fin de año, Semana Santa, cosas así, ¿verdad? En nuestro rubro, en nuestro trabajo.
1: Feriados largos.
8: Feriados largos, claro. Se trabaja, pero no como antes, ¿verdad? Como te dije.
1: ¿Y los fines de semana?
8: También se trabaja, pero no es más como antes. No sé, la situación económica tal vez, ¿verdad?
1: Todo menos el sueldo.
8: Sube todo, la plata argentina que no vale más. Y nosotros dependemos el 50 o 70% de la gente que viene de la Argentina. Y vos podés fijarte, la gente que viene, no viene el colectivo, no llega.
1: No, el cambio
8: está bajo. Capaz que esas cosas fluyen. Así mismo es.
1: ¿Cómo están trabajando desde la terminal? ¿Desde qué hora hasta qué hora están? ¿Cuántos son?
8: Y nosotros, viste que no somos más muchos ahora, porque hay gente que no trabaja más, gente de edad ya no trabaja más y se trabaja 24 horas. Hay gente que está de turno, de noche, y hay gente que está de día. Pero no nos quejamos, siempre hacemos para el pan diario, siempre no, ni falta ni sobra.
1: ¿Se van turnando entonces?
8: Nos vamos turnando, claro que sí.
1: ¿Cuántos son ahora? ¿Y ahora aproximadamente?
8: Ponerle que estamos 72, pero ponerle los 72 a la mitad más o menos estamos. 35, 30... Hay personas de edad, hay gente que murieron, compañeros, ¿verdad? Y no estamos todos.
1: Ya prácticamente por la edad uno ya va dejando el rubro.
8: Exactamente, hay por la edad que dejan el rubro, ¿verdad? Así mismo es.
1: Pero se garantiza el viaje también con ustedes los taxistas.
8: Y claro que sí, nosotros en ese aspecto estamos seguros de nuestro servicio, ¿verdad? Ahora vas a ver diferencia, no es por hablar mal del tema del bono y cosas así. Nosotros tenemos, por ejemplo, los logotipos, los números de los móviles. Tenemos el techo celeste, estamos bien identificados. No es que nosotros no somos así, por ejemplo, voy a llamar a un tipo de otra plataforma y te llega a cualquier clase. Nosotros nos tenemos bien identificados. Fíjate acá mi coche, tiene los números, tiene todo, tiene el número de móvil, tiene el letrero, todo tenemos. Estamos uniformados, digamos.
1: Están bien identificados para la ciudadanía.
8: Más vale, identificados plenamente.
1: Número de teléfono, todo tenemos. Totalmente ploteado también,
8: claro,
1: por el vehículo.
8: Claro, totalmente ploteado, un de taxi. Así mismo.
1: ¿Alguna recomendación para la clientela, especialmente los que utilizan todavía este servicio o los que ya prácticamente cambiaron por el servicio de Bol?
8: Eso depende, ¿verdad? Porque nosotros cobramos igual que Bol. Nosotros no cobramos más.
1: ¿Tienen seguro?
8: Nosotros tenemos, por ejemplo, la diferencia de los Bol. Vos, por ejemplo, te podés imaginar, nosotros tenemos seguro de pasajeros y la habilitación correspondiente, ¿verdad? Tiene que ser categoría profesional A. Todo nos influye en esas cosas. En esos aspectos yo no tengo ningún problema de competir con los Bol, ¿verdad? Por ejemplo, vos llamás ahora mismo a un Bol, pedirle si tiene seguro de pasajeros. Te pongo un ejemplo.
1: Sí.
8: Y yo, por ejemplo, yo te puedo mostrar mi seguro de pasajero. En ese aspecto nosotros trabajamos tranquilo y seguro. Si vos tomás un taxi así, vos tenés la plena confianza de que vas a llegar, vas a hacer el móvil de número, todo equipado.
2: por supuesto, aprovechando que estábamos en la terminal centro de la ciudad de Villarrica, entrevistamos también a Jorge Gómez, quien es encargado de la dependencia de pasajes de la empresa güereña. El mismo nos habló sobre una leve disminución de los pasajeros que llegaron hasta la ciudad de Villarrica.
9: Ayer tuvimos un importante movimiento en cuanto a pasajeros acá por la terminal de Villarrica. Desde tempranas horas ayer hasta las 19:30 horas. Bastante movimiento ayer por la terminal. Sí.
10: O sea, ahora disminuyó más, entonces me armó más, entonces la cantidad de pasajeros.
9: Sí, pero siempre hay gente que viaja. Pero el operativo retorno vamos a tener a partir de mañana. Mañana sábado desde la tarde, el domingo todo un día. Ya los buses están preparados como para hacerle llegar a cada pasajero a destino.
10: En comparación al año pasado, ¿cómo vio la afluencia de pasajeros?
9: Y el año pasado muy poco movimiento, muy poco. Creo que la fecha cayó un poco mal también. Ahora tenemos un feriado largo, eso nos ayuda bastante para que los pasajeros se movilicen tranquilamente, sin preocuparse de que mañana tienen que trabajar. Ya, como todos sabemos, la gente aprovecha el feriado largo.
10: En cuanto a los horarios, ¿hoy funciona todo de manera normal o hay una leve modificación?
9: No, hoy estamos trabajando en horario normal. Mañana sábado también vamos a estar trabajando desde las 2:30 de la mañana en horario continuado hasta las 19 horas. El día domingo también en horario normal y algunos horarios extra.
10: Se sabe que justamente la última suba de pasaje y todo eso, ¿cómo quedó justamente en cuanto a eso para informar un poquito a la ciudadanía?
9: Y estamos trabajando con la última suba del 10% que tuvimos del comunicado de la INATRAN, ¿verdad? Que la suba del 10% del precio del pasaje y nos mantenemos en ese precio.
10: ¿Para Asunción cuánto sería?
9: Y Asunción ahora estamos cobrando en el servicio convencional con aire 60.000, directo está 75.000, Villarrica Ciudad del Este está 80.000, Villarrica Encarnación 105.000, Villarrica San Juan está 40, Villarrica Abahí 45.000, Villarrica Tabahí 55.000, Villarrica Paraguarí 40.000.
10: Y por último, para evitar inconvenientes también, ¿qué se recomienda a los pasajeros?
9: Y en esta época lo que yo siempre le pido a nuestros usuarios, ¿verdad? Que compren anticipados sus pasajes. Tenemos dos líneas habilitadas, uno que es la línea baja, el 0541-42678. Después tenemos nuestro número de WhatsApp, que es el 0985-660-003 para cualquier consulta de horarios.
1: Bueno, con esta suba afectó bastante a los usuarios, se mantienen, ¿cómo están trabajando actualmente con ellos?
9: Y mermó, con esta última suba de precio de pasaje, mermó un poco el movimiento de pasajeros. Sí, afectó bastante en cuanto a cantidad de pasajeros.
1: Bueno, al menos en este feriado largo, la capital del país sería el destino con mayor afluencia.
9: Así mismo, la capital del país, gente que viaja mucho a Asunción, y gente que viene de Asunción para Villarrica, zona de San Juan, YouTube, bastante movimiento. Ayer le quería mostrar el movimiento que tuvimos acá, impresionante. Cada ómnibus entraba lleno y cada pasajero que quería abordar, pero los ómnibus tienen capacidad para alzar pasajeros, cierta cantidad de sentados y pasajeros parados, permitido por la INATRAN.
1: El bus directo es la que mayormente se utiliza.
9: El bus directo, el servicio directo es lo que la gente más utiliza, ¿verdad? Ya que ese servicio no se permite viajar parado. Entonces es más cómodo viajar tranquilamente.
1: Para recordar un poco qué incluye este bus directo y también el removido.
9: El removido es un servicio, tiene todo climatizado, ¿verdad? También tenemos cargador USB en cada asiento. Sanitario, heladera, ese es el servicio convencional. Y el directo también tiene heladerita, sanitario, tiene internet a bordo, eso es lo más importante, la gente se distrae, mensajea o no sé, escucha sus videos en YouTube y se distrae hasta llegar a destino.
1: ¿El horario disponible para el directo, al menos en este feriado largo?
9: Hoy tenemos el servicio directo solamente a las 13 horas y después ya todo removido hasta las 17 horas. Mañana sábado tenemos a las 4 de la mañana el directo, 13 horas, y de acuerdo a la demanda de pasajeros vamos a estar agregando más horario a cada salida.
1: Prácticamente temporada alta de afluencia de personas.
9: Sí, sí, nos ayuda bastante, pues este feriado largo a nosotros, ¿verdad? La gente sale, y aprovechan, ¿verdad?, el feriado largo.
1: Recomendación para los usuarios.
9: Y como dije recién, ¿verdad?, que compren anticipado sus pasajes, que no se aventuren en venir y querer conseguir asiento en esta época, porque difícil es conseguir asiento sobre la hora. Eso es lo que yo siempre le digo a ellos, que compren anticipado su boleta.
2: Y por supuesto, también nos fuimos por el mercado número 2, donde el movimiento también era bajo, pero no pudimos dejar de lado pasar y ver cuáles son las ofertas en frutí hortícolas. Dionisio Martínez, vendedor ya de este tradicional mercado, nos habla sobre el movimiento y los precios.
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2: ¿Hasta qué hora van a estar el día de hoy?
1: Y hoy estamos hasta las 12.
3: Y desde el día de ayer se ha iniciado los feriados, el famoso feriado Pucú. Es por eso que la policía de la comisaría tercera de centro estaría reforzando los controles. Estuvimos entrevistando al comisario principal Oscar Fretes, el jefe de la comisaría tercera centro.
4: Un feriado largo, como usted dijo. Y estamos previendo tener personal que estamos teniendo de apoyo para cobertura en los lugares estratégicos, digamos, sensibles, ya que en el transcurso del día yo creo que va a haber festejo en algunos lugares, Día de la Madre, vamos a estar y garantizando también el normal desenvolvimiento de ese festejo. Y estamos para servirle.
2: Bueno, estarán intensificando bastante los controles, especialmente por las zonas donde hay mayor afluencia de personas, generalmente los fines de semana.
4: Sí, sí, ese es el objetivo también del señor director, que para prevenir hechos punibles también. Y vamos a estar intensificando, como usted dijo, y los controles sí o sí van a continuar este fin de semana. Y por eso también necesito la ciudadanía que, o sea, que tenga todos sus documentos de su vehículo, todo eso. Y lo más bueno también es que si se van a tomar unas cosas, que no salgan de su casa. Uh-huh. Es la mejor recomendación, porque ocurre mucho accidente hoy en día por culpa de eso.
2: Uh-huh. Bueno, Grupo Lince, Departamento de Prevención y Seguridad, también con las diferentes comisarías aledañas, ¿estarán trabajando en conjunto, comisario?
4: Sí, sí, estamos previendo especialmente a partir de hoy, hora de la mañana, el recurso del mediodía, parece que hay también festejo ahí en el Boulevard. Estamos coordinando con la gente de la Comisaría Quinta, con el apoyo del Grupo Lince, inclusive GEO, para evitar algunos códigos. Y generalmente, cuando hay mucha gente, también no sabemos qué clase de persona va a concurrir y todo eso, y para evitar esos problemas.
2: Mencionaste Boulevard Bicentenario, comisario, donde generalmente acuden las personas, teniendo en cuenta que es una zona gastronómica. Operativo despeje, ¿desde qué hora en la vía pública, comisario?
4: Y depende, de eso. Muchas veces, pues, hoy en día, pues, el ruido molesto es el que genera un problema social, digamos, ya que es muy vulnerable también los vecinos que llaman al sistema 911. Entonces, pues, la Policía Nacional sí o sí se tiene que actuar o realizar un procedimiento en forma como corresponde, porque ahí pues le perjudica o daña a una persona, entonces automáticamente hay denuncia de por medio, y cuando hay denuncia de por medio, de oficio para la policía actúa. Y generalmente hacemos un despeje, digamos, para evitar también un problema, porque hoy en día, después de eso, sabemos que viene, se toma mucho, hay desentendimiento, y eso ya salimos en otra cosa.
2: Después del último suceso en la zona.
4: Y sí, todas esas cosas para evitar también esos problemas. Entonces no vamos a poner un horario establecido, porque viste que es feriado largo, y vamos a buscar un mecanismo también. Algunas veces hay personas que aceptan eso, le pedimos que se retiren, pero hay personas que no quieren aceptar esa parte.
2: Teniendo en cuenta las bajas temperaturas, generalmente la gente ya prácticamente no acude tanto a dicho lugar.
4: Y hoy en día esa es la ventaja que estamos teniendo, y ojalá que estos días también
2: se mantenga
4: esa situación, y que por más que no haya frío, haciendo frío, igual vamos a estar nosotros trabajando, nos vamos a bajar la

0: tarde, como se dice, en la vida informal.
1: Recomendación para la ciudadanía, teniendo en cuenta que también hay movimiento económico en esta zona.
0: En estos días hay mucho movimiento, ya que toca ese tema también, y que la ciudadanía se cuide, estamos en la orden, que acuda a su policía, que estamos en la orden, que no tenga esa, ese temor, lo que sea, o se acerque a su policía y le comunique cualquier novedad, cualquier problema que tenga, para nosotros podamos evacuar y ayudarle como se debe, como corresponde.
1: Podemos hablar de una estrategia de seguridad también, porque ocasiona una sensación de bienestar ante la ciudadanía, ver a su personal policial recorriendo, sí, realizando el patrullaje correspondiente en los diferentes horarios.
0: Sí, sí, y nosotros vamos a continuar con nuestro servicio de esa forma. Vamos a estar potenciando también zonas microcentros, sobre todo. Vamos a estar teniendo apoyo inclusive de otras comisarías, de otras unidades que están viniendo para garantizar la seguridad, de, sobre todo acá en microcentros de la ciudad.
1: Por último, comisario, sí, locales nocturnos, discotecas.
0: Estamos cubriendo. No, todavía no me interioricé bien el caso de la que, pero yo creo que vamos a estar aguantando todo también.
1: De momento estamos sin novedad aquí en esta
0: gracias
1: dependencia.
0: Gracias a Dios no tuvimos ninguna novedad en el transcurso hasta la fecha. Ayer tuvimos ese desfile y hasta ahí nomás lo que...
1: Sin inconveniente.
0: Sin ningún inconveniente, gracias a Dios.

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partas, madrecita, pediré al Dios eterno que te aguarde en un rincón a su lado.

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0: 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Pagode de qualidade.
1: Que coisa linda, hein?

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